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3: En Euforia. ¿Quién quiere ganarse la lotería? Imagínate ganarte casi $1 billón, señoras y señores. La lotería acaba de llegar a el 10º premio más alto de la historia. ¿De qué se trata? ¿Cuándo se juega? ¿Cuánto dinero estamos hablando? Próximamente estoy seguro que te lo vas a ganar. Ahorita regresamos con toda la información, ¿eh?

0: aquí el...
1: ¿Quién, quién?
0: Premio es el décimo más grande en la historia de la lotería.
1: El décimo más grande en la historia.
0: De los Estados Unidos.
1: ¿Qué pasó,
0: loco? El décimo más grande. Lo que pasa es que el fin de semana nadie se llevó lo que es el Powerball, el Mega Millions.
1: Me hubieran hablado y me lo robo.
0: El Mega Millions. Hey. Y ahorita se acaba de disparar a nada más y nada menos que... Agárrese. ¿Cuánto? Imagínate lo que te puedes ganar. 800 millones de dólares. ¡Ah! 800 melones. ¡Qué perro estaría!
1: ¡Y qué machín, loco!
0: Sí, estaría bien
1: perro. ¿Sabes dónde estuviera ahorita yo?
0: No.
1: En las Bahamas, en Japón, en Indonesia.
0: ¿Qué hubo?
1: Todo el día, así. Bahamas un ratito, Japón, Indonesia, cierro.
2: ¿Por qué Indonesia?
1: Ay, hay muchas chinitas bien bonitas allí.
0: ¿Eh? En Indonesia hay chinitas.
1: ¿No hay?
0: Pues en China hay chinitas, ¿no?
1: Ah, indonesitas, entonces.
0: Ándale, exacto.
1: Feito. Indiacitas.
0: Sí. Lo que pasa es que si te ganas este Powerball, estamos hablando de que sería el décimo más alto de la historia de la lotería. La última vez que se regaló algo así de grande fue el premio acumulado también de 800 millones de dólares el 14 de noviembre del 2025. En aquella ocasión se lo ganó alguien de Georgia y obtuvieron pues un premio de 453 millones de dólares.
1: Se lo ganó una viejita.
0: Sí.
1: Hijo de la...
0: Imagínate ganarte ahorita los 800 millones.
1: Te agarro cachetadas a ti, al productor, al jefe, y lo demándenme y luego... Y luego me dicen, son mentiras.
0: Ahora, si tú te lo ganas, dependiendo del estado donde vivas, te pueden ofrecer de dos cosas. Es que te paguen cada mes.
1: De un fregazo.
0: O un fregazo.
1: Pero del fregazo te quitan un friego de taxis.
0: Sí, también.
1: ¿Y el de cada mes no te quita ni madre o qué?
0: Del fregadazo, estamos hablando de que, a ver, si acaso tú te ganas los 800 millones de dólares.
1: Un cuarentón que te quiten.
0: Menos impuestos y todo el rollo. Ey. Dice aquí que recibirías 344 millones de dólares nada más. Imagínate eso.
1: ¿Por qué me quitan esa madre?
0: Más de la mitad, güey.
1: ¿Por qué?
0: Más de la mitad.
1: No entiendo. Explíquenmelo bien.
0: Pero son los impuestos.
1: Pero
0: los
1: impuestos. No compraron el desgraciado boleto, güey.
0: Ahí les van los números para que los apunten. La última vez que ganó fueron el 2, el 5, el 42, 44 y el 60. Y la Megaball dorada, que también le tienes que atinar, fue la número 1. El próximo sorteo, señor. Sí, fue la número 1, la Megaball. El próximo sorteo, mañana martes 28 de julio, es el próximo sorteo.
1: ¿Tú crees que?
0: Para tener la oportunidad de participar.
1: Si compro, me la saque. Si me la saco, te voy a pegar con ella así en la pura cadera.
0: No creo, feito, que te la saques,
1: con la
0: verdad.
1: Con la lotería, pues, así con el...
0: No creo. No. Yo creo que va a seguir
1: No me la saco, pero...
0: No creo que tengas esa capacidad, la verdad. Oye, lo que sí creo es de que va a seguir subiendo. No sé por qué, creo que nadie se la va a llevar.
1: ¿Tienes un presentimentito?
0: Es una en 300 millones... No, en más de... 2000, casi 3000 millones de probabilidades.
1: Espérame,
0: que te la puedes ganar. Es más fácil que te coma un tiburón, güey.
1: ¿Eh?
0: Neta. Es más fácil que te pegue un rayo. Así. O sea,
1: es más fácil que me caiga un meteorito en la cabeza.
0: Exacto.
1: Y se despulverice todo el meteorito.
0: No, sí, pobrecito, güey, el meteorito.
1: Ni modo que vaya a hacer algo.
0: ¿Qué culpa tiene?

0: empezar con como dice el dicho. Ahí
1: ¿cómo
0: les va.
1: Dice el dicho, loco?
0: El dicho dice: ey, tanto tienes, tanto vales.
1: Ay, mi hijito.
0: Nada tienes, nada vales.
1: Así me dijo mi mamá.
0: O sea, ¿así te lo dijo?
1: Háblale a tu hermano Marcos. Nada, me robó, man. Ah, ¿cómo? Sí, ya me di cuenta, Nito. Tanto tienes, tanto vales. Como tu hermanito no tiene nada. Pues porque no quieres, bien flojo. Sí, pero de vez en cuando echarle.
2: Tenía lo que te robó.
1: No, y deja tú. ¿Eh? No trabajaba.
0: Ah, su mecha.
1: Bien a toda madre. Mi mamá le dejó casa.
0: Uy, qué chulada, güey. ¡Ah! Qué padre.
2: Era el que más lo necesitaba.
1: Sí, se van al más vago, al que no sabe hacer mucho.
0: Sí.
1: Y quieren estar chupando de lo que el que chambea.
0: Es que son los más débiles, dijo la psicóloga. Tanto tienes, tanto vales. Nada tienes, nada vales. Neta, si aplica machine. Este dicho. 1-855-370-3100. Ahorita regresamos con tus llamadas, ¿eh?
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1: Ok, chavos, como dice el dicho, tanto tienes, tanto vales. Nada tienes,
2: nada vales.
1: Nada vales.
2: Es cierto. Cuando no tienes, nadie te saluda ni tu familia.
1: Nadie.
2: Ya no más tienes.
3: Saludo.
2: Primito, ¿cómo estás? Hace 45 años te vi ahí en Guasave.
3: Sí, yo te saludo con mucho amor. Ya te quiero.
2: Me da mucho gusto que te esté yendo bien. Y de repente.
4: Entonces, ya ganas dólares, ya estás de este lado.
2: Te suavizan y luego te la sueltan. No, ¿qué crees? Yo estoy ganando $50 a la semana.
3: Ayúdame, help me, baby.
2: Y luego hay una oportunidad de un terrenito que me ofrecieron y mi papá dice que él no puede, pero que a lo mejor tú me puedes. Pero es prestado.
1: ¡Ey!
3: ¡Ala!
2: ¡Ajá! Le dije, ok, dame los papeles del terreno, te los detengo. Y cuando se pague ahí, me das algo extra y te los entrego. Es que así no es. Pues.
1: Okay. Es de buena fe, feito, de buena fe.
2: No tengo fe.
1: Uy, no,
3: ni
1: más.
3: Buena ni fe, ¿qué es eso?
2: No, la pierdo.
1: Ver, pregunta, ya que te la aplicaron, pero ¿qué tal ahora que estás de este lado, que ya ganas dolaritos?
3: Uy, peor.
1: Ahora sí te llama familiares así de. 1-855-370-3100.
2: Saludos a mi primo Ernesto.
1: Ahorita regresamos.

0: tienes, tanto vales. Nada tienes, nada vales. Dícese de, por ejemplo, tú, paisano, que andabas allá en el Terre, andabas allá en Michoacán,
1: en
0: andabas allá en Guerrero,
2: en Guarachi.
1: En Guarachi,
0: andabas allá en, no sé, San Luis, andabas en Guanajuato.
1: Sandalias.
0: Y nadie te pelaba, eras ahí el la pestosilla ahí del, de la familia, el del barrio,
1: el come nada.
0: Sí, decían, hombre, el José nunca va a hacer nada, no, este que.
1: No, no, el Nito va a estar, va a terminar en el bote. Sí. Decía la Olga, la señora.
0: Nadie, nadie.
1: Pensé que ibas a estar en una prisión o algo.
2: No, hay que.
1: No, sí, así me dijo, sí me dijo.
0: Güey, suele suceder, porque
2: a mí me
0: he
2: buscado personas que yo no les hablaba en la primaria. Que ni siquiera les hablaba de, amiga, tienes boletos para tal evento. Amiga, préstame una lana. Una chava me pidió dinero.
1: Ya vives en los United.
2: No, también cuando andaba en el otro lado, pero me piden dinero. No, y te piden cosas cuando ven el éxito. No, pues no.
0: Y de repente, paisano, ya te viniste para los United States y de este lado.
1: Te está yendo más o menos, no tan acá.
0: Agarraste jale chido.
2: Te va mucho mejor.
0: Sí, ya ganas dolaritos.
2: En green.
1: No, y exageras. Si eres babollo, la platos. En el Terry, tu mamá dice. Mi hijo es manager de un restaurante.
2: Sí, ya
1: y acarabando platos. Ay, sí, exageran.
2: Oye, pero alguien que lava platos aquí gana más que un manager
1: sí,
2: en México.
1: Pero sí, no, ¿verdad? Pero no es manager aquí.
0: Y ahora sí te andan buscando de primo, no sé qué, amigos y todo el rollo. ¿Te ha pasado, paisano? 1-855-370-3100. Ahora tenemos a Lucio con nosotros. Hola, Lucio.
2: Lucio.
3: ¿Cómo están, muchachos? Mi pava hermosa, I love you.
2: I love you too, mi vida. Good morning, amor.
3: Would you like to marry me?
2: Yes, I would marry.
1: Ay, amor.
2: Chiquito.
1: Ya te cayó.
0: Mary, todo el rollo.
1: Apúrate
0: ya,
1: antes de que se te escape.
2: No, hombre, lo persigo.
3: Let go of that loser, pal. Let go of that loser. I'll take you anywhere.
2: Te amo, Lucho. Oye, ¿a poco a ti te hicieron eso de que cuando no tenías tanto no te fumaban y ahora sí? Te quieren dar toda la atención.
3: Sí, casi parecido, pero le decía yo al Cookie Monster que yo anduve de chalán en la construcción aquí. Y tenía un primo, a veces trabajaba, a veces no, y andaba de vaguito y lo deportaron. Entonces, a los cinco años después, no, ni me hablaba ni nada, pero yo puse mi negocito de construcción a los pocos años y subía yo fotos a la al Facebook de que los proyectos que hacía yo. Y entonces que me llama por Messenger y el güey pidiéndome dinero. Sí. No, me da gusto que te esté yendo bien, primo. Y nunca me llamaba. Y entonces mi esposa me decía, no, dice, ¿para qué? Dice, no, ese dinero, dice, te lo voy a pagar para atrás. Dice, ¿cuándo te lo va a pagar para atrás?
0: ¿Cuánto te pidió, Lucio?
3: Y aquí no trabajaba, ya menos. Me pidió $100.
0: Ah, 100 bolos, ok.
1: No es regalado. No es regalo, no te lo
2: pagan. Sí, cuando te piden el regalo.
0: Pero si, digo, tú tenías compañía y todo, ¿le mandaste eso o más? No, ¿o cuánto?
3: No, yo se los mandé, pero con el afán de que te los regalo, primo.
1: Claro,
3: bueno,
1: sí. Ah, no, qué menso.
3: El descaro fue de que te los voy a pagar, primo, créeme, que ahorita voy a hacer un jalecito y acá ando así
4: y
3: echando varillas.
4: Que su mamá se la crea.
3: Sí, y luego a los 3 meses... que me vuelve a llamar y no, que quería otro 100. Le digo, no, primo, ya no tengo. Digo, no, no, no, no, no. Aquí también se pagan biles y los biles no paran. Digo, no, ya no te voy a estar manteniendo.
0: No, Dios.
2: ¿Y no se ofendió?
0: Yo creo que dijo, de aquí soy, este es ATM machine.
2: Y luego la gente se enoja.
1: ¿Al mes?
3: Le anduvo diciendo ya a la raza y los que iban para México y venían, decían, no, que aquel Israel Lucio. Dice que eres bien gacho, que no lo quieres ayudar. ¿Cómo? Si no es mi hijo.
1: Pues sí, güey.
2: Claro, si no es tanda.
1: No, y se enojan, hombre. Si no les echan la mano. Desgraciados.
2: Se ponen rudos.
0: Pero sigan presumiendo en el caralibro, en el Intingrán. Todo esto, el Lucio tiene la culpa por andar haciendo
2: esto. Él tiene que vivir su vida.
1: Pero se ponen ahí, aquí dueño de la compañía Lucio's Drywall Sheet Rock
2: and Roll. Oye, ¿está haciendo publicidad de su empresa?
1: Sí. Y ahí ya la raza dice,
2: aquí hay dinero, aquí hay billuyo.
0: Tenemos a Jorgito. Hola, Jorge.
1: George.
5: Te mandó saludos el gringo, pelón.
0: Ese gringo.
1: ¿Cuál gringo?
0: ¿Cuál gringo, güey?
5: El que te la dejó ir el viernes y te la sacó el domingo.
1: Así no se juega en esta radio.
0: ¿Ves? ¿Para qué me preguntas, bro?
1: No es así en esta radio. Menso.
2: ¿Qué es eso, pelón?
0: Oye, Jorge. No, y lo extraño. Oye, ¿qué onda, carnal? Nada tienes, nada vales. ¿Cuánto tienes? ¿Cuánto vales? Algo así dice el dicho.
5: Canción del centenario.
6: ¿Tú qué dices?
5: Ponme la canción del centenario.
0: Ah, eso sí.
1: Me dicen el centenario.
2: A ver, ¿qué dice la canción?
5: Si humilla a la gente, si eres rico te trata muy bien. Totalmente de acuerdo.
0: Sí, ¿a ti te pasó?
1: A ver.
5: Sí, sí, ¿cómo no? Pues yo ni siquiera pude entrar a un jaripeo de a gratis porque no era, o sea, pues me dijeron, ¿y ese güey quién es? Y los demás estaban
1: en... Trabaja en la radio, ¿para qué? ¿Cómo se entra gratis?
0: ¿Y por qué querías entrar gratis, güey? O sea, pues si es un evento, hay que pagar. Claro.
5: No, es que iba con unos compas y ya andábamos bien entrados y ahí andábamos queriendo entrar, y pero no traíamos lana, ya nomás traíamos ahí para un seisillo para comprar ahí adentro y nomás no.
2: Bueno, amor, eso no es que te hayan sacado por malas personas, es que tienes que pagar tu entrada.
0: Claro.
5: No, pero si eres influyente, pues de volada te dejan entrar, pues. Claro.
1: Ah, sí, conoces a alguien de la radio, sí.
0: Sí, sí, sí.
2: Ay, ay, ay, el feo.
1: A los de promoción.
0: Hubieras llegado como el feo, no saben quién soy o qué.
2: No. Sí, y la gente no
1: y
2: sé.
1: Y la camiseta de la radio.
0: Ey.
1: Y el show, el bueno, la mala y el sombrero.
0: No más este vato.
1: Ay, mamá, y es cierto esa madre.
2: Es que se pone a toser desde lejos para que lo reconozcan.
0: Para que el Jorge lo oiga, para que el Jorge lo oiga.

0: suceder.
1: Ay, ay, como ay. Siempre, a la mafia. El camino fácil como el Fello.
2: No, no, no es fácil.
3: No, no.
2: Eso es mentira.
3: Bien difícil.
2: Que, ah, que te maten ahí, verás, desgraciado.
0: Ala, no, no, no.
2: Fácil mis nalgas.
3: No, que agarren a la familia.
2: No, no, no, no es fácil. Sí.
3: A ver.
2: Es erróneo.
3: Pero fácil, tanto no. Tienes, tanto vales, nada tienes, nada vales. Como dice el dicho, 1-855-370-3100. Ahorita regresamos con el Rojas, el Toño, el Leo, el Andrés. Ahorita volvemos.

0: tienes, tanto vales. Hijo, nada tienes, nada vales, dice el dicho, es muchachos.
1: Cierto.
2: Te idolatran cuando hay, pero cuando no hay, te escupen en la face.
3: La neta.
0: ¿Qué ha pasado, paisano? ¿Qué onda? 1-855-370-3100. Ya tenemos a Toñito con nosotros. Ese es Antonio, ¿qué peteó?
4: Sí, buenos días.
0: Buenos días.
2: Good morning.
0: ¿Te pasó, mi Toño?
4: Sí, mira, a mí me pasa eso, pero con mi familia, man.
0: ¿Cómo? Uy,
1: ¿qué te pasó, Toño?
0: Hombre.
4: Oh, de que yo, mi familia, yo antes era el marihuano, el cholo, el que no iba a hacer nada en la vida.
1: ¿Y todavía era?
0: Pues sí era el Antonio.
1: No era, es todavía.
4: Ya soy marihuano, pero ya no soy cholo.
1: Ya me casé,
2: no soy marihuano, cholo.
1: No
2: estoy
1: cholo.
2: Pero
4: con dinero. Ya no estoy cholo, pero ya tengo un buen trabajo, man. Ya tengo un buen trabajo y ahora sí mi familia anda marcando de que mira que tengo un problema, que ocupo dinero, y yo pues porque soy buena gente con la familia y pues como es familia,
0: sí.
2: Sí.
4: Ahí me piden que los 1,000 varos, que los 2,000 varos,
1: ¿sí?
4: lo que me cae mal es que me dicen en unos días te los pago. Uy.
0: Pasa
4: un año que no me han pagado nada.
0: ¡Chale!
2: Y ni te buscan.
0: Oye, Antonio, en su momento, ¿alguien te humilló? ¿Alguien de la familia así te dijo, tú nunca vas a hacer nada, ir a todo cholillo ahí en la calle, todo marihuano?
4: Y ratero y todo esto. Pero mi jefita, y son palabras que te duelen.
0: ¡Wow!
2: Claro.
4: Y yo por hasta hacerle voltear la hoja a mi jefa, pues seguí siendo marihuano, pero me agarró un buen jale.
0: Sí.
4: Y mis hermanas también me dicen lo mismo, me dicen, no, que así este vato va a ser un cholo y que el otro y no.
0: Oye, Toño, pero...
2: Y ahora todos se tragan sus palabras.
0: Creo yo que no hay nada peor que a veces... No quiero decirle tan fuerte la palabra maldición de una madre, pero que te diga esas palabras de tú nunca vas a hacer nada. Sí, está gacho, o sea, que te pierda la fe, que te pierda la jefita, güey.
4: Son palabras que te marcan el corazón, loco. Sí.
2: Pero lo lograste.
1: Pero así
2: papi.
1: Era el marihuano y rata. No,
2: luego te lo dicen para hacerte sentir mejor.
1: No,
2: hacer mal en la vida. No, de decirte, no vas a hacer nada para que tú te empoderes.
4: Tengo el vicio igual que el feo, es el único problema que tengo.
1: ¿Qué?
2: ¿Cuál vicio?
4: El vicio de las chinitas.
1: ¡Uy! Oh. Eso no es vicio, mijo.
2: Sí, es una bendición. ¿Qué? El feo.
1: Eso es lo más hermoso que puede haber en la vida, que te den masajito.
0: El relax, ¿no? El relax.
1: Relax.
0: Y lo tenemos a Leo con nosotros.
2: Relax.
0: Hola, Leo, ¿qué pasa?
1: Me bajé la pata ahorita.
5: Sí, buenos días.
0: Buenos días. Como dice el dicho,
2: chulo.
0: Tanto tienes, tanto vales, nada tienes, nada vales, Leo.
5: Sí, parcero, también me pasa a mí con mi familia, pero más con mi papá que...
0: Hombre.
5: Que el parcero me dejó botado cuando nací y nunca me llamó ni me escribía en Colombia y apenas supo que estaba acá, consiguió mi número y...
1: ¡Ey! ¿Y qué te
2: ¿Y qué
1: pide?
2: Te dice? ¿Qué te dice?
1: ¿Qué te pide?
5: Me dice que lo ayude, pues hace como un mes lo ayudé para un terreno y ahorita me despierto y leo un mensaje que le ayude para poner el los papeles al nombre del terreno a nombre de él.
1: Ya te veo la cara de menso, ya te veo la cara de menso.
2: Oye, ¿qué le dices? ¿Le contestas de sí o le dices vete por un tubito.com?
5: No, demoro en responderle 8 días y
1: le mando el dinero.
5: Digo, mi esposa no, yo le
6: tienes,
5: plata
6: tienes que respetar, honrar a padre y a madre.
1: No, don Tela, eso no es
2: pero también
1: padre.
2: Si fueron malos contigo y nada más te quieren sacar.
1: Malos no fueron, pero
0: claro, no, nunca lo procuró a Leo, imagínense.
1: Pobre huérfano y luego aparte menso.
0: Sí.
2: No.
1: Le estoy llamando.
0: Pero tenemos a Omar con nosotros. Hola, Omar, bienvenido. ¿Qué pasa?
7: Hola, buenos días.
0: Buenos días.
1: Ay, Omar.
2: Hola, chulo. ¿A poco a ti te la aplicaron .com?
7: Bueno, sí, mira, yo soy de un pueblito de Puebla.
2: Sí.
7: Cuando era morrillo, yo andaba, me identifico con el feo, porque yo andaba así, para arriba y para abajo, trabajando, tratando de sacar algo para sobresalir y comer algo.
6: Pero el feo no trabajaba, el feo robaba.
1: Pues es casi igual, bueno, esto es un trabajo.
6: ¿Cómo te identificas con una lacra?
1: Es que es lo mismo.
7: Bueno, al punto que fui a la escuela al punto que fui a la escuela descalzo como 2 años.
0: A la escuela descalzo.
1: Sí, todo el tiempo anda descalzo uno ya.
7: Sí, descalzo.
1: ¿Y qué pasó? Sí.
7: El caso es que hay una familia que tiene negocios, venden frutas y verduras, venden carne, tlales, chicharrón, todo eso. Y cuando yo andaba de morrillo por allá, nunca me aventaron un hueso siquiera para chuparlo, pero era cuando vine para acá, para Estados Unidos, y yo fui después de 5 años para allá.
2: Sí.
7: Ya fui cuando ya tenía como unos 20, ya me hablaron y eso y todo, hasta me dijeron que era yo de la familia, porque llevamos el mismo apellido, pero no somos familia.
2: Sí. Ajá.
0: Ay, y hasta saliste primo, Omar.
2: Hermano, entra a tu hogar.
1: ¿Y qué te pidieron? ¿Qué te dieron o qué pedo?
7: No, fui para allá donde ellos venden y me ofrecieron tacos de carne, de barbacoa, y hasta me dieron como 1 kilo de chicharrón, carnitas, todo eso.
2: ¿Y luego te lo cobraron?
7: No, claro que no me lo cobraron. Yo iba de Estados Unidos, no me lo cobraron. Ahí es cuando yo quería que me lo cobraron, pero no me lo cobraron.
2: Ay, ¿pero qué te pidieron? ¿A poco no te pidieron lana, un regalito? Ay, tráeme algo de marca del otro lado.
7: No, fíjate que no, porque, cuando yo era morrillo yo quería que me regalaran un taco. Ya cuando yo fui, entonces ya me regalaban, ya me dijeron que era de la familia.
2: Ay, no.
7: Ese era mi punto de vista, pero...
1: Pensé que te habían pedido dinero.
0: Yo pensé que te habían dejado caer el sable, Omar.
1: ¿Qué, mi amor?
7: No. Felicidades, feo. Tú eres el motor.
1: Ni de la casa, porque... Ahorita comí frijoles.
0: Se nota, ahí la llevamos.
7: Eres el motor del show.
2: Es nuestro motor.
0: Sí, eres el
2: motor. Ya, yo soy el descochimplato,
1: Comí frijoles, soy el motor.
0: Ya necesito un overhaul ese motor.
1: ¡Loco!
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0: A ver, chavos, regresamos con los chistes estúpidos, paisano. Si tienes un chiste estúpido, márcanos, ¿eh?
2: 1-855-370-3100.
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1: Regresamos con los chistes estúpidos. Si tienes un chiste estúpido, márcanos de volada.
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1: Ahorita regresamos con el chiste estúpido. Además, cáiganle a YouTube, váyanse suscribiendo, porque también vamos en vivo ahorita en unos 12 menos.
2: Menos 5.
1: Como 15 minutos.
2: Cáiganle a YouTube. Sí, YouTube.

0: Vamos con los chistes estúpidos. Ahí te va el teléfono 1-855-370-3100. Ándale, que estaba la 100 pies.
1: ¿Eh? ¿La sexy?
0: Sí, con negligé y todo.
1: ¿O tienes fetiche de pies, ay, pelón? Sí, ¿qué te gusta? ¿La tiene 100?
0: No, la 100 pies, o sea, el insecto. La insecta, pues.
1: ¿Por eso?
0: Y luego estaba el 100 pies.
1: ¡Ay!
0: Y le decía, ay, chiquita, no manches.
1: Hombre,
0: y le daba así. Estaban haciendo 100 piececitos. ¿Mm? Pues sí, ¿no? Pues, ¿cómo nacen los 100 pies?
1: Esos chistes 100... cuando son así me gustan.
0: Sí, están haciendo 100 piececitos. Y luego le daba sus besitos y le agarraba así. Con 25 pies, le agarraba así por detrás.
1: Los otros 25.
0: Y de repente se emocionó, el 100 pies se emocionó. Y le dijo al oído a la 100 pies, le dijo, uy, chiquita, ponte en 400.
1: Ay. ¿Me gustó?
0: ¿Te gustó?
1: Ok, oye, le pregunta al pelón.
0: No, sigue riendo,
1: el pelón bueno. Al feo. Me gustó. El pelón le pregunta al feo, oye, feo, ¿cuál es tu música favorita? Y el feo, el jazz. Y el pelón, ¡a la máquina! El jazz, feo. ¡Wow! ¡Qué maravilloso eres! Y dijo, sí, el Justin Bieber.
2: Está bueno. Está un telaraño, don Terramicino, platicando allá afuera de las cogidonas.
3: Ahí sentada en mi rodilla.
2: Y le dice don telaraño, don Terra, oye, Terramicino.

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1: Pregunta Dios, ¿por qué hiciste a la Chayo tan bonita?
2: ¡Ay, qué bonito! ¡Qué romántico! Style in the world.
1: Y Dios le dice, pues, para que llamara tu atención.
3: Claro.
1: Ah, mira, que todo ahí. Pero, ¿por qué le hiciste también tan sabia? Pues, para que pudiera guiar tu vida. Y,
2: ¡ay, qué bonito!
1: Y pudiera encaminarte.
2: ¡Cuánto amor!
1: Y después se quedó. Pero, ¿por qué a veces es tan tonta la Chayo?
2: ¡Hala!
1: Y luego dice, pues, porque se pudiera enamorar de ti.
2: ¡Pobre Chayo!
4: ¿Y sí?
2: Ni la debe ni la teme.
3: A ver, tenemos a Ariel. Ariel, cuenta tu chiste. ¿Ariel?
2: ¡Ariel!
4: ¡Bueno!
5: Buenos días.
3: Good
2: morning, baby.
3: Cuenta tu chiste, estúpido.
5: Un chiste estúpido. Un saludo primero que nada al señor Feo.
4: ¡Ey!
5: Somos paisanos.
4: ¿Qué rollo, loco? ¿Puro Ciudad Obregón?
3: ¿Obregón o qué?
5: Puro Ciudad Obregón. Así es. La laguna del Niner y Feo. La laguna del Niner.
4: ¡Ay, vámonos a agarrar mojarras y a nadar! ¡A cruzarla!
6: Puro tocado de ahí nomás, ¿verdad?
4: Machín, pero me vale. Ahí venden cocos.
2: ¡Pura árbol del
4: parándula,
2: cielo!
4: ¡Parándula!
5: ¡Puro cocos!
4: ¡Puro coco!
3: Es todo.
5: Ahí va el chiste.
4: ¡Hierro!
5: Llegan a la casa de Pinocho, ¿no? Como eso de las 8 de la noche. Entonces tocan la puerta. Tuk, tuk, tuk, tuk, tuk. No se oye nada. Y de nuevo otra vez tocan la puerta. Tuk, tuk, tuk, tuk, tuk. A lo lejos se oye una voz. ¿Quién es? Se encuentra Yepeto. Y de repente, ¡no! ¡Estado mío!
4: Está bonito.
2: Familiares.
3: Vamos a Yoli. Hola, Yolanda, cuenta tu chiste, por favor.
7: Y yo quiero contar un chiste. Mi nombre es Yolanda.
3: Venga, Yoli.
7: ¿Qué le dicen a una pulga cuando se muere?
3: A una pulga cuando se muere. Le dicen, descanse en paz.
7: No.
3: ¿Qué le dicen?
2: ¿Qué le dicen?
7: Purgatorio.
2: Ay, se va. Ay, no.
4: ¿Qué le dicen?
2: Se va al purgatorio.
6: ¿O a dónde se va?
4: Así era el chiste, pero trató, no es comediante. Sí,
3: pero quedó chido.
2: No, le dicen, vete al
4: quedó
2: purgatorio.
4: Bien chido, güey.
3: Hola, Jorgito, cuenta tu chiste, estúpido.
4: Al no haber más, pues ahí quedó chido.
8: ¡Saludos de Nashville!
4: ¡Otra vez!
3: ¡Échale!
8: Acá dejaste un recibo pendiente, pelón.
2: Hola, ¿qué recibo?
3: ¿Cuál recibo?
8: ¡Esta era!
4: Oh, ya me lo sé.
6: Otra pregunta, sí.
4: Desgraciado.
2: Está risa aquí el...
4: No, ponte pues, a trabajar, güey.
3: Me quedé con el pendiente, dije ¿sí? Yo, pues, ¿qué?
2: Risa y risa, escúchalo, no para.
3: Cállale, YouTube, vamos en vivo. Arroba bueno malo feo. Hey.

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3: Vamos a rezar con el burro del día. Este güey,
4: ¿qué pasó?
3: La regó bien machín el morro.
4: ¿Qué hizo?
5: ¿Por qué happened?
3: Pidió ayuda para pagar su universidad, pero ¿de qué manera la pidió?
5: La regó.
3: ¿Por qué? Sí la pagó, pero la regó bien machín.
4: Qué bueno.
3: Ahorita les digo por qué cuando regresemos con el burro del día.

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2: El burro del día de hoy es este morro que cuando desde que estaba chiquito dijo, de aquí voy a sacar para pagar mi universidad.
3: O sea, desde pequeño.
2: Desde morro se le ocurrió un plan. Estaba chiquito y le había dicho a la familia, nosotros no tenemos para ir a la universidad.
1: Ándale.
2: Y no hay dinero, pero...
1: Híjola.
2: Pues, si podemos, te vamos a tratar de ayudar. Yo sé que sí. Tú quieres ir. Es que yo quiero ser doctor.
1: Quería
2: hacer algo bien bonito en la vida del vato.
1: Lo bueno que tenía un sueño, pues.
3: Sí.
2: ¿Como yo?
1: No había dinero. ¿No?
2: ¿Como yo?
3: Es que es bien cara esa carrera.
1: Sí, como no.
3: No manches, es de las carreras más caras que existen.
1: ¿Son cuántos años, pa? ¿8?
3: No, hombre, eso no muere. Y depende de la especialidad que también quieras hacer.
2: Sí. Oh, también hay.
3: Primero es médico general. Ajá. Y luego, después de esos 1,000 años de carrera, de la especialización, dura otros años más.
2: Pienso que dicen que son como 20 años desde que entras a sales de la high school.
3: Sí.
2: ¿Algo así? ¿O no tanto, no?
3: No, 20 años no. Y luego después de eso, si quieres que te tienes que estar estudiando toda tu vida, porque todo el tiempo hay cosas nuevas. Sí.
2: Pues en 1987, el morro se le ocurrió la idea y no hallaba con quién hablar para exponer su idea y que le ayudaran a pagar su universidad.
3: Ay.
1: Bueno, hay becas o hay esas cosas, ¿no?
3: Oye, pero yo he escuchado que aquí les dan
2: dinero. No calificaba para las becas.
3: Y luego se los cobran como al mil y que luego hay muchos chavos que están bien endeudados, ¿no?
1: Sí, sí, préstamos escolares, aguas, cuidado.
3: Qué horror.
1: Y el interés, es que cobran interés, Pau.
2: No, y te endeudas de por vida. Te puedes declarar en bancarrota de muchas cosas. Menos del Child Support, menos del IRS y del préstamo estudiantil.
3: ¿A poco ese te persigue toda la vida?
2: Toda la vida. Hay gente que se graduaron de abogados o yo qué sé, 15 años todavía están pagando.
3: No manches.
1: Es tan terrible.
2: Pero él dijo, yo no voy a pasar por eso. Y un columnista de un periódico era amigo del papá. Y el morrito, una vez que fue el señor a visitarlos al cantón y estaban haciendo una carnita asada y unos sandwichitos, le dijo, mira, mi idea esta es buena. A ver. Dice, mira.
1: Para pagarse la universidad, la idea.
3: Qué bueno, dijo porque morro, luego no piensan los chavos en eso.
2: El columnista dijo, ok, cuando esté listo te ayudo. Pasaron unos años.
1: Ajá.
2: Y ya el morro, era bien inteligente. Y pasaron unos años, y el morro habla con el columnista, ya estoy listo. Y le dio el papel y dijo, órale. El morro y el columnista se pusieron de acuerdo, hicieron una imagen y todo, y un texto allí, pidiéndole a 2.8 millones. Así pusieron. Necesitamos la ayuda de 2.8 millones de seres humanos.
3: ¡Ah, la máquina!
2: Y ese headline llamó la atención, el periódico.
1: Sí, ¿sí? El encabezado.
2: Y el niño, para mí, dijo, es para mí, para que me ayuden. Y la foto del chamaco, y pedían abajo, nomás con un penny que donen en esta fundación para su beca. Oye, 2.8.
3: Está bien.
2: Recaudó $28,000 para pagar su universidad.
3: Ay, mi amor,
2: en ese tiempo.
3: Qué hermoso.
1: Fíjate que
3: eres un penny tú.
1: Claro, o sea, pues digo.
3: Claro que sí, no,
1: sí,
3: dice.
1: Claro, un penny sí.
2: Un penny.
1: Un penny sí.
3: ¿Cuántas veces han estado en el supermercado o en un lugar y les dicen, ¿quiere donar un penny para tal asociación? Y dicen, no. Porque la verdad.
1: Porque no te piden un penny. Te piden $1, $5.
2: No, ahorita se... ¿Sabes lo que se usa ahorita? Se usa que...
1: Sí.
2: You wanted to round up the bill.
3: Sí.
2: Quiere decir...
4: Are you talking to me?
2: Si el bill es de 7.53, 47 centavos más.
1: Ándale.
2: Van a ir... A algunas cosas.
3: ¿Y lo redondean, chavo?
2: Sí, yo no.
1: Espérame.
2: No,
3: lo redondean,
1: y de hecho,
3: ahí está.
1: Los pennies no existen ya, feo, ¿sabías?
2: No, o sea, pero la cantidad sí existe.
1: Ya no circula.
2: El significado sí existe.
1: La moneda ya no. O sea... Cae en el banco, ya de ahí ya no sale. O sea, ya los penis están desapareciendo.
2: Pero el significado sí, y si todavía te son 23 centavos y la fregada.
1: Sí, bueno, en tarjeta te lo van a seguir
2: ahora
1: cobrando.
2: Ahora, si vas a la licor de los viejitos, de los de antes, que fuman, ahí tienen un paquetito y si necesitas 7 centavos, de ahí los agarras. Y si te sobran penis, ahí los echas.
1: Eso era antes, güey.
3: No, oye, feo, pero no entiendo por qué es un burro del día. Se me hace un ser súper mega inteligente porque logró su objetivo, estudió su carrera, ahora ya
2: es que ahí la regó. Él podría haber también tenido su casa, su yate ya graduado.
1: ¿Qué? Espérame.
2: ¿Para qué pide un penny el menso? si ya tienen la herramienta para conseguir el dinero, ajá, al columnista, le hubiera dicho, no, pues mejor un dólar.
3: ¡Ah!
2: Bueno, ¿sí o no?
1: Oye, mejor $3, mejor 5.
2: No, ya mucho, 100. Tampoco. Yo fácil suelto un dólar ahí para regalar.
1: En 1985. No creo.
3: Oye, ¿tú crees, sí, que si nosotros hiciéramos eso, la gente nos daría dinero? O sea, genuinamente, sí, oigan.
2: A ti no tienes cara de rica, a mí de lástima, sí.

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1: Señores, regresamos con lo último en deportes. Jornada 2 de la Liga MX. ¿Cómo le fue a tu equipo? ¿Cómo le fue?
2: ¿A quién?
1: Al América. ¿Cómo le fue a las Chivas, al Cruz Azul, Pumas?
3: ¿Cómo nos fue?
1: ¿Cómo va el Atlante también? Híjole. El recién ascendido Atlante, que oye, su gente ya está de vuelta en la primera división. Sí,
2: está triste como nos fue a nosotros, pelón.
1: Estuvo bien. A ver, ay, ahorita regresamos, ¿eh?

0: Guadalajara, Jalisco, México, para, señores, hablar todo sobre selección nacional, que viene para acá, para los United States.
1: Sí.
0: Cuatro fechas tiene selección, por lo pronto.
1: Hay que ir.
0: Por lo pronto. Además, jornada 2 de la Liga MX, tenemos a mi compita, Gabo.
2: ¡Gabo!
0: ¿Qué onda, Gabito? Bienvenido, ¿cómo estás?
3: ¡Gabo!
1: ¡Gabonator!
0: Gabo Sáenz, aquí lo tenemos. ¡Hola, Gabo!
1: ¡Gabo!
0: Bienvenido, ¿cómo estás?
4: Hola, hola, ¿cómo andan?
0: Bien, gusto en saludarte, Gabo.
3: Rengueando todavía.
0: Ahí la lleva el
3: quiero agradecerle a Gabo que me estuvo comunicando mucho. ¿Cómo estás? Sí, ¿cómo amaneciste? ¿Cómo te
4: sabes, cuídate? Amigo, te quiero mucho.
1: Gabo quería hacer una colaboración contigo de pies, ahora que lo traes medio acá exótico.
3: ¡El pie, el gorrón!
1: ¡Pies!
4: Bigfoot. Una colaboración de pies estaría fabulosa.
1: Lo sé.
3: El hijo de Bigfoot. No, está bien gorda, güey. Ay, güey.
4: Sí, pero
0: aún así no le vas a ganar al tamaño de la patota de Gabo, güey.
3: No, sea, sí, él, yo, la mía está.
1: Los dos están ya similares.
3: La mía está gorda, la de Gabo está larga y gorda.
1: ¿Mm? Qué bonito.
3: Y gruesa.
0: Qué padre.
1: Qué padre.
4: Exacto, de todo.
0: Oye, Gabo.
3: OnlyFans.
0: Jornada 2 de la Liga MX. Platícanos qué onda, cómo le fue y quién está haciendo las cosas mejor que otros. A ver, échale.
4: Bueno, mira, a ver, al final terminaron adelantándose dos partidos, lo sabemos, ya platicaremos del tema de campeón de campeones que enfrentó al conjunto de la Máquina y el equipo del Toluca, pero bueno, el viernes el Atlante enfrentaba al conjunto de las Águilas del América y terminaron empatados a un gol, no pudo ganar tus Águilas.
0: Oye, yo sé,
3: válgame,
0: eso
1: está triste.
4: No pudieron ganar.
0: No estábamos de locales. Faltan los mundialistas, Gabo.
3: Y luego no estaba el gato, ¿cómo van a ganar si no está el gato?
4: Puros pretextos. Y bueno, también el viernes Xolos terminó ganando por 1-0 al conjunto de León con gol de Gil Mora, por cierto. El Guadalajara también de último minuto con gol de Alvarado terminó ganando por 1-0 al conjunto de Juárez. El conjunto de los Tigres empató 2-2 con San Luis. El Atlas le ganó 1-0 a Santos. El conjunto de Necaxa también de último minuto terminó ganándole al equipo de Rayados. Y de último minuto también está gustando este tema. También Querétaro sorprende y le termina ganando el conjunto de Pachuca. Así que, bueno, la victoria para el conjunto de Querétaro y de visita. Bueno, lo que pasó en el campeón de campeones, el conjunto de Toluca jugaba contra el equipo de la Máquina Cementera de Cruz Azul y terminó ganando el conjunto de Cruz Azul 3-1. Los goles del partido de Paradela para el conjunto de la Máquina. Alexis Vega hizo el empate prácticamente en la primera parte. Y para el segundo tiempo, Charlie Rodríguez con un golazo y Paradela le da el 3-1. Un título más para el conjunto de la Máquina y sigue ganando. Joel Wiki, ¿eh? No pierde ningún partido. Joel Wiki, así que estar atentos a lo que pueda pasar con Joel Wiki, que sigue con el equipo, que yo creo que no están convencidos de que sea el técnico para la Máquina, pero bueno, pues los números lo avalan.
0: Ahí están.
3: Vienen con todos los mundialistas, loco. Machín.
1: Andan prendidos.
4: Que le sabes, pero bueno.
1: Déjalo que opine, Gabo.
0: Los que sí deben de estar tristes son los de Toluca. Al ver este inicio, Gabo, o sea, también deben estar algo preocupados, ¿no? Digo, porque no lograron el tricampeonato, algo está pasando en Toluca.
4: Sí, y realmente ya hay rumores muy, muy fuertes de que el turco Mohamed sale del equipo. Eso también, bueno, termina siendo complicado porque, bueno, pues había, se supone, ha hecho una amalgama importante entre el conjunto de los Diablos. También no hubo tantos refuerzos. Bueno, casi ningún equipo se ha reforzado, es una realidad, salvo Atlas, Guadalajara un poco, pero realmente no hay refuerzos importantes en el torneo, así que, bueno, habrá que esperar a ver qué pasa con el conjunto de los Diablos, que sí está de capa caída y, bueno, termina perdiendo este torneo. Por cierto, los partidos de selección mexicana, hablando ahora de lo que va a venir en esta FIFA enorme, que va a ser de 2 semanas prácticamente, la verdad es que es una situación que a mí no me agrada, pero bueno, prácticamente va a agarrar 2 semanas. Vamos a enfrentar a la selección de Colombia el 26 de septiembre en Baltimore. La selección mexicana nunca, nunca había jugado en Baltimore. Nada más ahí se las dejo, nunca.
3: ¿Y qué venden ahí? ¿Qué se hace calor?
0: No, bueno, pero aparte con Colombia es un éxito garantizado, ¿no?
4: Bueno, a ver, vamos a platicar porque parece que hay 2 partidos que a mí se me hace que son muy buenos y 2 que creo que no sirven para nada. Pero bueno, vamos a platicar.
3: El
4: 26 de septiembre en Baltimore contra Colombia. Después contra Perú, el 29 de septiembre en New Jersey. Ese creo que para mí no vale para nada. Pero
1: ¿por
4: bueno,
1: qué?
4: Pero no sé, ya veremos.
0: ¿Por qué no, Gabo?
4: Ni siquiera fue al Mundial Perú.
3: Perú no trae nada. Perú,
4: pero bueno.
1: Oye, Italia no fue al Mundial, Italia es top.
3: Pero trae un entrenador nuevo, ¿no?
4: Era, Pau, no tienen ni entrenador. Hablaron con Guardiola, Guardiola les dijo que no. Hablaron con Pirlo, se lo cancelaron a Maldini. ¿Eh? Maldini ya está pensando mejor largarse porque pues no toman su opinión en serio.
2: Así que, la verdad, no quedó Andrea Pirlo. Italia. Yo tengo entendido que confirmaron a Andrea Pirlo, ¿no?
4: No, todavía no. Hay una reunión hoy, muy temprano, en la cual van a hablar y apenas van a ver si sí se lo aceptan a Pirlo, porque creo que no les... Hay un tema político ahí, ya lo platicaremos más adelante, y el tema de la política no deja avanzar esa situación, y van a hoy definirlo. Si Pirlo es el entrenador, se queda, hoy lo confirman, y si no, bueno, incluso hasta Maldini podría decir adiós a la presidencia de la Federación Italiana.
0: No, pero también ir por Guardiola, y que les diga que no Guardiola, o sea, es... También, o sea, el que no esté sin directo.
4: No.
0: Sí, pero también.
4: Por algo les dice que no.
0: O sea, te está yendo por lo más grande.
3: Está enojado.
4: No, claro. A ver, Guardiola ahorita es un técnico muy cotizado, aunque él dijo y que iba a tomar a lo mejor unos días, o bueno, un tiempo de año sabático, que ya lo ha hecho en alguna ocasión.
3: Ay, es
4: un
3: rico. Tipo
4: que, bueno, que ya mencionó y dijo que quisiera dirigir una selección nacional. Entonces, vamos a ver si le interesa. En algún momento sonó para Brasil.
0: México.
4: Pelotti. Y bueno, a ver qué es.
0: México, no le interesaría selección nacional.
1: ¡Claro!
4: No, estás payaseando.
1: ¡Habla bien! ¡Claro, pero le ve lejano de lo top que andamos!
0: Imagínate tener a Pep Guardiola de director. Y que le den un proceso largo.
4: ¿La calidad, papá? Bueno. Pero ¿y la calidad de los jugadores? ¿Cómo la vas a encontrar?
1: No, ahí están tus chivistas, ¿no? Ahí están tus chivas.
4: Ya va a ser. No, por eso, ves, de último minuto tenemos que ganar, Pau. Si no nos alcanza. ¿Qué cosa? Y eso que se supone que es candidato para ser campeón. No, bueno. Bueno, a ver, otro de los partidos. Estados Unidos, el 3 de octubre. Ya me regañaron porque el otro día dije que Phoenix y me dijeron que si va a ser en el estadio de los Cardinals, es en Glendale, Arizona. Entonces, bueno, ahí está. En Glendale, ahí está. Y contra Chile, el 6 de octubre.
0: ¿Cómo?
4: En el Rose Bowl de Pasadena, que bueno, que está en un estadio que le encanta mucho a la gente, y bueno, ese partido para mí también creo que no vale mucho, porque Chile pues tiene rato, no aparece en el Mundial, entonces, a ver qué tal nos va. La verdad es que parece que bien las cosas, pero para mí son demasiados juegos, 4 en una fecha fija, no sé qué piensen.
1: Ok, entonces, ¿cuál recomiendas ir a ver?
0: Todos.
1: Si tuviéramos la oportunidad, porque dijo que unos no sirven para nada.
4: No, pues sí. Si tienen la chance de ir a verlos, vayan a verlos todos.
0: Vamos.
4: A ver, si tienen la chance, muévete a todos. Pero realmente
3: vamos
4: creo
3: a
4: que
3: trabajar.
4: En cuanto a jugo, tema situación importante que para sacarle provecho a los partidos, yo creo que el partido contra Colombia es el que puede llamar más la atención, y el tema también contra Estados Unidos, que demostró que puede hacer bien las cosas. Pero con Bélgica ya no tanto, ya no me gustó.
0: Ahora, yo pienso, Gabito, que todos tienen su importancia, su relevancia. Claro. El de Italia sí lo siento un tanto... Claro.
3: ¿Madreado?
0: Pues, güey, sin director técnico, ojalá y consigan a alguien.
1: Pero no dicen que va a venir Zidane.
4: Pero no jugamos contra Italia, ¿de qué hablas?
0: Ah, no, contra Italia.
4: Colombia, Perú, Estados Unidos y Chile.
0: Ah, ahí está. Ah, okay.
1: Está
2: ¿de dónde sacaste de Italia, Pelón? Ya me había alucinado.
3: Pide perdón, Pelón.
0: No, perdón, me confundí. O sea, cuando estabas hablando de Italia.
3: Te va a matar, Gabo, te va a dar una
0: bolilla. Yo dije, se viene un amistoso contra Italia.
4: Terrible lo tuyo.
1: Gabo, cómete un bolillo, te va a causar gastritis esta plática.
4: ¿Qué cosa? No.
0: Yo dije, ese sí lo quiero ver.
4: El pie, claro. La cabeza hinchada, Pelón. ¿Qué
0: hoy no más.
2: Gabo, cálmate.
1: Gabo sí hoy amaneció con la espada desenvainada.
3: No ha comido.
4: Desenvainada, exacto. No ha comido todavía.
0: Gabo, ¿dónde la gente te sigue en redes sociales?
3: Para que te salga el
0: tiro, porfa.
1: Para que te saluden.
4: Ah, o sea, ya, como te agredí, ya te enojaste, ya me
1: sí, vas a dar. Sí, ya tengo ya.
0: Órale, cuélele. Ya, cuélele, güey.
3: Vamos a contar chistes mejor.
4: Venga. En el ex. Me puedes seguir en arroba Gabo Sainz, en el Instagram Gabo Sainz 1, también en el TikTok Gabo Sainz 1 y en Facebook Gabo Sainz. Ahí estamos a la orden. También, ¿dónde más, Diceo, para vivir al máximo?
3: En el OnlyFans, mándenle regalitos, Bigfoot, Fat Toe.
1: Próximamente colaboración con el feo.
4: Abrazo, muchachos.
0: Se te quiere, Gabo, se te quiere.
3: Ahorita tengo el hijo de Bigfoot aquí.
1: Van a ser Jing y el Yang.
0: A ver, Futito. Pregunta a toda la bandera que se quedó con ganas de ver a la selección en el Mundial. ¿Qué les parecen estos partidos?
3: Piece of cake.
0: ¿Van a ir o no?
1: Habían dicho que iba a haber uno contra Inglaterra, eso era puro choro.
0: En Inglaterra.
1: Y contra Noruega.
3: En Inglaterra,
0: y no sé qué.
3: Sí.
0: En Noruega. En Noruega. O en México, creo que.
1: Eso es puro choro.
2: Inglaterra, Inglaterra, en Inglaterra, y probablemente en el mismo Inglaterra contra Noruega.
0: Contra Noruega.
1: Eso está chido. Perro.
0: A ver, ¿tú qué piensas? 1-855-370-3100. ¿A poco habrá gente que va al de Baltimore? Estaría chido. A ver,
3: ¿Aikir? ¿Dónde queda eso?
0: Sí. ¿Eh?

0: ver, familia, se vienen partidos amistosos de la selección mexicana.
1: Oh, yes.
0: Obviamente nuestro especialista en deportes, Gabo Sainz, dice, no estoy de acuerdo, estoy enojado.
2: Nada le gusta.
0: Entiendo, y a mí también me duele que hayan tomado la decisión de no darle ciertos partidos de estos, por lo menos al territorio mexicano. Oye, vienen de un proceso mundialista muy exitoso. La gente conectó muy bien con la selección. Y ni un partido, no sé, en Monterrey, en Guadalajara.
2: Y fueron de los boletos más caros
0: también
2: de todo el mundial los que fueron en México.
0: En Ciudad de México.
2: Juegos de México.
0: O sea, que los lleven, no sé, que vayan a Toluca, Puebla, algo.
2: Cualquier lugar. ¿El jersey más vendido? El de México.
1: ¡Claro!
2: ¡No, hombre!
0: ¿Y qué pasa? Anuncian los amistosos y solo Estados Unidos.
2: Bueno, qué bueno para nosotros.
0: Toman. ¿No? Sí, para nosotros felices. ¿A cuáles vas a ir, paisano? 1-855-370-3100. Roswell de Pasadena.
1: A todos.
0: ¿Va a ser México-Chile?
1: ¿Cómo? Glenn está ahí.
0: Glenn, ¿cómo? No.
1: Me fregué.
0: Glendale no. Va a ser México-Estados Unidos.
2: Ok, ese está bueno también.
0: Baltimore, tengo entendido, va a ser México-Colombia.
2: Ese va a estar súper bien.
0: Y en New Jersey va a ser México-Perú.
2: Perú.
0: También se va a pasar.
2: Y yo, Perú.
0: Va a estar padre.
2: Ganó hace no mucho, ¿no?
1: ¿Quién?
2: El juego.
0: Sabe, bueno, pero.
1: ¿Contra quién?
0: Perú ni siquiera fue al mundial. Claro,
2: no, no, no el mundial, pero creo que tenía mucho tiempo que no habían ganado y de repente estuvieron en algo y ganaron. Uh-huh. Y todo el mundo estaba festejando.
3: ¿Eh? ¿Y en tragazón? ¿En comerse las ratas esas?
1: No, el cucuy.
0: El cuy.
1: Oh, cuy, cuy.
0: A ver, mira, tenemos a Panchito. Hola, Pancho.
2: Las ratas, no vean.
4: ¿Dónde?
0: Saludos, Pancho. ¿De dónde nos llamas, Panchito?
2: Pobres cuis.
4: De Oakland.
0: ¡Oakland!
2: ¡Oakland, baby!
0: Okay. A ver, ¿te queda cerca aquí el del Roswell, México en contra de Chile?
4: No, viejo, no, yo no.
0: ¿Vas a ir o no vas a ir?
4: No voy a ir.
0: ¿Por
2: qué, si jugamos re bien en el mundial, papi?
1: Hay que apoyar a la selección, loco.
4: No, ¿para qué apoyar? Ya has visto lo que pasó. Y mira, una opinión.
0: ¿Qué pasó?
4: Una opinión muy respetable. Vamos a hacernos la idea de que nunca vamos a hacer algo.
0: ¿Cómo?
4: ¿Por qué? Porque no tenemos jugadores buenos. Tenemos jugadores europeos.
1: Los están moldeando ahorita, espérate.
0: ¿Sí?
4: Ya viste lo que pasó en el mundial, mira.
0: O sea, estás decepcionado, güey.
2: Pero jugamos muy bien contra Inglaterra. Dicen que fue el mejor juego del mundial.
4: ¿Pero de qué sirve si perdimos?
2: Ah.
0: O sea, neta, estás bien decepcionado.
4: No estoy en contra, no estoy en contra, pero. O sea, yo soy mexicano, oaxaqueño 100%, pero. Sí. Nomás mejor veo los partidos en la tele y tranquilo.
0: Wow.
1: ¡Arriba la Sierra Juárez!
2: No gasta.
0: No,
4: arriba.
0: Sí, Panchito, pero pues yo creo que hicieron muy buen proceso, ¿no?
2: Sí, yo también los vi muy bien, very good.
0: Claro. Sí. A ver, ya tenemos a Mario con nosotros. ¡Hola, Mario!
5: ¡Hola!
1: ¡Bueno!
5: Hola, buenos días.
0: Buenos días, Mario.
2: Good morning.
0: ¿De dónde nos llamas, Mario?
5: De aquí, de Florida.
0: De la Florida.
2: ¡Saludos!
0: ¿Cuál te quedará más cerca? ¿El de New Jersey, tal vez? Ahí en vuelo, con un vuelo.
5: Sí, pero yo creo que al mío no iría, porque...
0: ¿Tampoco?
5: ¿Por qué? Promoción.
2: ¿Por qué? ¿Por qué no irías?
5: Pues no sirve en México.
1: ¿Cómo no? Tiene Morita, tiene Alexis Vega, tiene al Piojo.
2: Raúl Jiménez lo hizo muy bien.
1: Todo.
2: Quiñones, no manchen.
1: Me cayeron bien, los quiero mucho.
5: ¿Y por qué no pasaron?
0: No, bueno, pasó a 16avos. Se le ganó a Ecuador.
2: Pero jugamos muy bien, ¿eh?
0: Nos
2: la
0: quedamos
2: neta
0: en octavos, Mario. ¿Cómo la ves? ¿No?
5: No, pues le faltó mucho para.
0: Sí.
5: Para que llegara.
0: ¿Y si sí? Mario, ¿y si sí?
1: Y otra vez. ¿Y si sí?
2: Ay.
5: ¿Y si no?
2: ¿Y si no?
0: ¡Wow!
2: Oye, pero yo siento que sí hicieron un buen trabajo. O sea, entiendo que no ganamos el mundial, pero yo vi un gran desempeño de la selección.
0: Sí, mira, tenemos a Arturo. Ese es Vituri.
6: ¿Cómo andamos, raza? Cuac.
0: ¿De dónde llamas?
2: Hello, Luis.
6: Acá andamos ir en Austin, Texas, en la capital del estado.
2: Austin, baby.
6: Conforme.
1: El Capitolio.
0: A ver, ¿te queda cerca? Yo creo que el de Glendale, Arizona. ¿O a cuál irías?
6: El más cerca es obvio, es el de Glendale. Me gustaría ir al de Baltimore contra Colombia porque tienen unas chiquitas babies.
1: Ay, las colombianos.
2: Puro sabor. Pero no, Colombia fue muy bien.
6: Me van a tocar ir a echar unas tortas allá en Arizona.
1: ¿Está chido?
2: Oye, papi, ¿quién crees que gana? ¿México o Colombia? Porque Colombia anda con todo.
1: ¿Fue al mundial?
6: No trae bastante para lo que traemos nosotros.
1: Un tantito.
6: Estamos calientes del mundial, estamos preparados. Nomás lo único malo es que pues ni un partido es en México y eso pues sí se ve que es el negocio. Y pues está cañón para la raza.
1: Aquí no la van a piscar, no te preocupes. Aquí lo vamos a apoyar nosotros.
6: Ahora pues tenemos que, mira, en Estados Unidos, en Arizona, ¿por qué razón? Por la popularidad raza.
2: Sí.
6: El de Baltimore, pues, ¿quién se irá? Pero también allá, ¿cuál de la raza va a ir para allá para Baltimore?
1: ¿Hay raza allá en Baltimore? ¿Qué venden ahí? ¿O qué?
2: Dicen que, dijo Gabo, que es la primera vez que México juega en Baltimore.
0: Sí, en Maryland. Yo no conozco por allá, pero yo creo
2: yo
0: que
2: tampoco.
0: No. Va a estar padrísimo. Tenemos a Fercho. ¿A cuál vas a ir, Fercho? ¿De dónde nos llamas, carnal?
7: De Columbus, Ohio, pero vivo en Dayton.
1: Qué bonito.
0: Pues te quedan allá cerca. El de Baltimore y el de Nueva Jersey, ¿no? Nueva York también. ¿A cuál irías?
7: No, pues no voy porque no viene. No, pues a ninguno. Si vieran a Cincinnati y Columbus, iría. Ya fui una vez, pero aunque está bien caro.
2: ¿Sí pagarías de nuevo boletos, VIP, todo por ir a ver a la selección? ¿Todavía crees en ellos?
7: Claro que creo en ellos, aún más ahora.
2: Perfecto.
1: Ahí vamos.
7: ¿Cuándo va a ganar?
1: Si estamos nosotros, ¿vas a ir a vernos también?
7: Sí, mendigos.
1: Ah, bueno. Ay, qué lindo se oye.
0: Ah, lo bueno que nos dijo bonito.
2: Con amor.
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0: Señores, agárrense porque Garra contra Veneno, Grados Mundiales, y es en su última semana. Híjole. El reality show donde los participantes, tanto Cobras y estos muchachos, los Leones, están entregando todo, ¿eh?
2: No, hombre, ya se aproxima la final. No, ¿por qué? ¿Por qué? ¿Qué? No puede ser. No te la pierdas. Está re bueno todo lo que está pasando. ¿A qué hora? ¿Cómo? ¿Qué? ¿Cuándo? ¿Dónde, feo?
1: No quiero que te pidas Garra contra Veneno, ¿eh? Soy por Unimás 7-6 Centro, 8 Pacífico, y el domingo la gala por Univisión 8-7 Centro.
0: Eso, Garra contra Veneno. Bueno,
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2: El chisme es
1: vida.
2: Oigan, ¿qué creen?
0: What happened?
2: Que fue cumpleaños de la J-Lo, mi vida, mi amor, espectacular esa mujer. 57 años.
0: No manches.
2: ¿Qué traía puesto? ¿Cómo se veía? Y les hizo un baile erótico a sus invitados.
0: Oso.
2: Ahorita les muestro ese video. ¿Se acuerdan de la canción de Suavemente?
1: Bésame.
2: ¿Quién sabe cuánto billullo genera esa rola?
1: ¿Cuánto?
2: Lo que es escribir una buena canción con una canción y esa es tu vida. Y la Karol G anda solterita y anda buscando hombre. Y le gusta algo que le gusta al feo. La salchicha. Ahorita les cuento qué dijo.
1: Siéntate, manita, para platicar.
0: No, hombre. Que me busque de volada.
2: ¿Te gusta o no?
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1: Oigan, el chisme es
2: ¡vida!
1: Y sí, ¿qué creen? Que la J-Lo hace un video y un baile erótico.
2: No.
1: Para sus invitados. Se subió a una mesa y les dijo: ¿qué? Aquí está su reina del pop.
2: Tenga su señora de la tercera edad.
1: Ya casi llega a la tercera edad.
2: No,
1: la
2: ya
1: J-Lo.
2: Está, Pao.
1: No, ¿cómo? Si tiene 57.
2: 55 para arriba, tercera edad.
1: No, es 60. Aquí es 55. ¡A su máquina! Pues ya es de la tercera edad.
2: Pregúntale a la inteligencia.
1: Está bien sabrole. ¿Qué hizo con este baile? Lo tenemos. Y Elvis Crespo le... Suavemente,
2: bésame.
1: Dice cuánto gana por esa rola. ¡Oh, my
2: ¿todavía?
1: God! Sigue
3: ¿es
1: generando.
3: La rola? ¿Él la inventó?
1: Chinque, chinque, chin. Sí, Peito. Oh. Y la Carol Díaz anda en busca de un hombre.
2: ¡Yo! ¡Eh! ¡Aquí!
1: Que le guste la salchicha.
3: ¡Ay! Bueno, ¿a mí?
2: Ya me encontró.
1: El chisme es...

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1: El chisme es vida. Sí, sí, sí, sí, oigan.
2: Yo.
1: El chisme es vida, sáquense la torta de tamal, la torta de chilaquil o sus ricos tamales. Porque el chisme con comida es lo máximo. J-Lo, mis vidas. Ey. ¡Qué mujer! Esta mujer está impresionantemente sabrosa. Unos glúteos prominentes, piernas torneadas, cintura pequeña, pecho en alto. Cumplió 57 años.
2: Ahí nomás, ¿eh?
1: Hizo un baile erótico para sus invitados. Yo les invito a que caigan a YouTube @ bueno mala feo.
2: Y con más anillos que Michael Jordan, ¿y qué?
1: Y no la culpo. Oye, pero ella dice que no ha tenido suerte en el amor. Que no le ha ido bien, que no ha encontrado.
2: Seis veces, Pau.
1: Pero que no ha encontrado a nadie.
3: ¿Qué será?
1: Que no le ha funcionado. ¿Será ella la que está cometiendo el error?
3: No, no,
1: ¿será
3: que es el hombre, dicen.
2: A mí que está el anillo.
1: Ey. ¿Cuál anillo?
2: El clima, el signo zodiacal en el que
3: es
2: nació
3: la luna,
2: ella.
3: La luna.
1: No, pero miren qué mujer, 57 años, últimamente está dando muchos conciertos donde está en ropa interior, que se ve espectacular.
4: Esos cuates, esos cuates.
1: No, vela, pero es que vela ella, vela el queer power que tiene. ¿Andarían con una con una mujercita así más adulta que ustedes? Tú, pelón.
4: Qué pregunta, Pau, por Dios, o sea, ¿andarían con alguien como ya? No.
1: Pues luego dicen que no les gustan las mayorcitas, pero andarías con J-Lo, tienes 57.
4: A mí me encantan las mayores.
3: Está buena, todavía sirve la doña.
1: Ve acá el señor con la pata rota, rodillas dañadas.
3: No rogándole ni nada, ni nomás. Si ella dice, hey, vente, feo.
1: Si ella te ruega a ti, dices,
3: pero rogándole una doña así, no.
1: El feo con su hombro caído, rodillas dañadas,
3: pulmón
1: descolapsado,
4: cara chueca.
5: Pata quebrada.
1: Y dice que no andaría con J-Lo. ¿Ves cómo si hay gente?
3: Para que me puchen así de rueda.
1: Quiero que la vean y me digan qué opinan.
4: No,
1: 10 de
4: preciosa.
1: 10. Yo digo 10 de 10.
3: Está muy chula la doña.
1: La verdad es espectacular. Se la ha visto con su ex de nuevo. Se la ha visto con Ben Affleck. ¿Creen que regrese con él? Yo no creo.
4: ¿Otra vez con Ben Affleck? No, ya.
1: Se la ha visto caminando, paseando.
3: ¿Neta?
1: Pero bueno, sabe. Oiga, les quiero platicar de esta canción que es bien famosa, que todo el mundo sabe que la hace. Suavemente. Besame. Que este señor sacó dos canciones, la de Suavemente, la de Píntame,
4: dije
1: yo al pintor.
6: Suavemente,
1: y ya. Besa. Esta canción es famosísima, la neta.
3: Es toda la fiesta,
1: todas las bodas.
4: Y por todo el mundo.
1: Cambian las rolas, le cambian unas dos, tres que palabritas y todo. A este señor ya no se le ve trabajando. ¿Y qué creen que le preguntaron a Elvis Crespo?
3: Mira.
1: How much you win with this song? Y dijo, mi vida. Yo aquí genero billuyo.
4: ¿Qué?
1: Yo aquí gano dólares.
3: ¿De veras?
1: De a loco, dólares.
4: Pregunta,
1: vida.
4: ¿Él escribió la canción de Suavemente?
1: Él escribió Suavemente, Bésame, que quiero sentir tu cuerpo, besándome.
3: Oye,
1: otra vez.
3: Está bueno eso.
1: Gracias a esa idiota, el señor va a vivir forever and ever. Púchale play.
3: ¿De veras?
7: ¿Cuánto puede generar una canción como esa?
8: Pues, ¿sabes? Una canción. Es una canción especial, una canción que me genera mucho dinero en licencias.
1: Sas.
8: Por ejemplo, en el Super Bowl, una cadena de teléfonos, me dieron un cuarto de millón de dólares por solamente.

0: gente cambiar la letra.
1: ¿Qué?
0: Por permiso, yo que quieren cambiar la letra suavemente, les damos $250,000, ¿ves? Que no solamente en streaming, que en streaming la canción todos los días, esa canción mientras yo duermo, esa canción todos los días suena en algún lugar.
2: Su máquina.
0: Ay, que es una canción que tengo la bendición de decirlo, que viviendo una vida minimalista, puedo retirarme.
2: ¿Qué
1: es minimalista?
2: Una vida sencilla.
1: Ah, no, no.
3: O sea, güey,
2: él no tiene una vida sencilla.
1: Ah, minimalista no, normal.
2: Él viaja y tiene lana y billuyo y aprovecha. Oye, qué pero chino. Imagínate.
1: ¿Pero por qué minimalista no, perro? ¿Qué tú qué quieres? Yates, lujos, ¿qué quieres?
3: Claro.
4: Steak en Laster, viaje
1: no
4: privado.
1: Más aquí el...
2: Si no quiere
4: hacerlo,
2: ¿qué va a querer?
4: Si le vas a tirar, tírale a lo grande.
1: ¿De dónde saliste? Acuérdate.
4: Ese es lo que menos me quiero acordar, desgraciado. ¿Hoy? Tú comes tus frijolitos a gusto y eres feliz. Yo voy a ser feliz con Steak and Laster y Mini Jet.
2: A Laster. Oiga, a toda la gente de VIX. Hello, Wiz. How are you? Estamos en el chisme. ¿Es?
1: ¡Viva!
2: Y le estamos platicando de que Elvis Crespo le suavemente dice que genera $250,000 con una marca. Más lo que genera en YouTube. Más lo que genera en todas las reproducciones de plataformas digitales. Más, sí.
4: La otra rola.
2: Oye, es un dineral. O sea, imagínate. No sé, todos estos artistas que generan y escriben canciones como Nodal. No, Nodal tiene muchísimas canciones. Hablas de Jos Favela.
4: Jos Favela.
2: O sea, qué impresiones, son chavitos, por eso tienen tanto dinero.
1: Antonio Solís.
4: ¿Nodal escribió?
2: Nodal escribe muchísimas canciones.
4: Wow.
2: ¿Cuánto billuyo? ¿Y hay que ponerse a escribir?
5: Por eso Luis Miguel tiene que seguir trabajando, porque sí, no escribe nada. Canta, pero si no se presenta, no
4: ellos
5: gana.
4: Ellos no ganan así.
2: Sí, es cierto. Luis Miguel, pues la mayoría de las canciones se las han escrito. Bueno, todas.
1: Tigres del Norte tienen que trabajar. Frontera. Sí.
2: Híjole, qué mala suerte.
1: Con Frontera gana, pero el compositor, este señor, el que los trae.
2: ¿Cómo se llama? Que es súper famoso.
1: Sí,
2: la verdad. Oigan, entre otros temas, Karol G. Qué mujer tan hermosa, escribe. Tan guapa, tan sensual. Ella lo trae todo. Me fascina la bichota. ¿Y qué creen? Que anda solterita. Así le dicen, feo. Sí. La bichota. Oye, ¿qué anda solterita? Cáiganle para que la vean.
1: No manches.
2: Está preciosa.
1: Espérame, no, pero no se puso nada de ropa interior.
2: En este video.
4: No, sí.
2: Casi como Dios la trajo
4: abajito,
2: al mundo.
4: El calzón
2: abajo. Sexy, sensual.
4: Trae un cadenón de diamantes bien perro.
1: ¿Quién se fija en eso?
2: El feo.
4: Yo sí, güey.
1: Feo.
2: ¿El feo?
4: Es casi medio millón de diamantes, no manches, güey.
2: Le va bien a la Karol G y anda soltera, feo.
4: Con esa me compro una de plástico, 20 de plástico.
1: Lo que sí veo el dije, nunca había visto un dije tan cachetón, está como haciendo buches el dije.
2: ¿Qué?
4: ¿Qué es el dije?
2: Buches.
1: Es verdad, está así, mira.
2: Ah, ok.
1: Sí, ¿no?
2: Very beautiful. Cállale para que vean los buches de los que habla el pelón. Pero es que yo decía algo, ella ya confirmó que está soltera, ya terminó su relación. Y dice que ella busca un hombre. Un hombre que le guste la salchicha. Un hombre.
4: Me siento herido.
2: Dice esto, feo, que ella quiere un hombre que la lleve a comer hot dogs.
4: ¡Ay, estilo
2: Sonora! ¿Cómo a ti te gusta?
4: Estilo Sonora, Karol G.
2: Que su noche perfecta, su day perfecto, es echar un hot dog en la noche.
4: ¿Divira?
2: Caminando, no lujoso.
4: Chale, yo la llevo. Mira, el hot dog de Sonora viene en un panecito bien exclusivo, suavecito.
2: Sí.
4: Y luego le enrollan tocino y le inyectan en el medio queso amarillo.
2: Ey.
4: Y luego te lo sirven con mayonesa, ketchup y tomatito y cebolla y...
1: Pero usted quiere puro steak en Lobster, dice.
4: No, pero el steak es para el hot dog es para de vez en cuando.
2: Va a comerse un hot dog con Lobster. Pues ella dice que ya quiere algo sencillito, que ya se hartó de lujo, que quién la quiere llevar a echarse un hot dog.
1: Yo, de volada.
4: Yo también.
2: Con harta cebolla.
1: Sí, con todo eso.
2: Chile del que pica.
1: Qué bonito.
4: Una salchicha.
2: Ella quiere sencillez. Que nunca ha usado aplicaciones de citas, pero que está dispuesta ahorita a entrar para ver si conoce a ese hombre que la lleve por su jocho. ¿Quién se apunta?
1: Yo le entro.
2: Pues claro.
1: Yo le entro, no. No más que lo difícil va a ser de su trabajo.
2: El de ella.
1: Sí, pues imagínate que esté yendo tanto de gira. Se me va de la casa, ¿cómo la vamos a hacer
2: pues
1: ahí?
2: Vas a viajar con ella.
4: Yo le entro.
2: Tú la vas a seguir.
4: Yo le entro si me pone alguien que me puche la silla de ruedas ahorita comando con la pata.
1: Sí.
4: Madreada.
2: Oye, pues Karol G genera millones de dólares. Yo creo que ella va a tener para ponerte hasta dos que te empujen.
4: Claro.
2: Pero al precipicio.
1: Dos morenotes. A ver, va. Se va mal lado.
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1: Estamos en vivo en YouTube. Cáiganle. Arroba bueno, mala, feo. Y también en Dix Música.

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1: ¿Qué tal? Muy buenos días, les saluda Eli Venegas y este es el breve informativo del bueno, la mala y el feo. Dos adultos y seis niños hallados muertos tras incendio en una casa en Michigan. Varias víctimas tenían heridas de bala. Las autoridades de Michigan investigan la muerte de ocho personas, incluidos seis menores de edad, cuyos cuerpos fueron encontrados dentro de una vivienda tras un incendio registrado el viernes en Grand Haven Township, una comunidad ubicada a orillas del lago Michigan al oeste de Grand Rapids. Tiroteo en centro comercial Deerbrook Mall de Texas deja dos heridos y un detenido. Un tiroteo ocurrido la tarde del sábado en el centro comercial Deerbrook Mall en Humble, Texas, dejó al menos dos personas heridas y un sospechoso bajo custodia, informaron las autoridades locales. El incidente fue reportado poco después de las 6:30 de la tarde en un complejo comercial ubicado en el bloque 20100 de la autopista US Highway 59. Al lugar acudieron agentes de la oficial del alguacil del condado de Harris y el departamento de policía de Humble. Isaac del Toro obtiene histórico podio para México en el Tour de France. Isaac del Toro confirmó su lugar entre la élite del ciclismo mundial al finalizar el tercer puesto de la clasificación general del Tour de France 2026, convirtiéndose en el primer mexicano en subir al podio de la carrera más importante del calendario internacional. Hasta aquí llegamos con el breve informativo del bueno, la mala y el feo, les informó Eli Venegas en redes sociales. Eli Venegas Radio, buen día.
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3: Y esto. Esto da miedo. Vamos a rezar con el video viral donde un trabajador del cine, el que limpia, que se queda el último,
4: sí,
3: vio unas imágenes paranormales. ¡Ala! Y dijo, ¿sabes qué? ¡Ay, nos vemos! ¡Y tengo el video! En arroba bueno, mala,
4: es que feo, ellos ven todo.
3: Para que lo guachen.
5: O sea, se quedó viendo
3: en
5: una película.
3: En la medianoche, ¿no? El que limpia.
4: Ellos por se eso. Enteran de todo.
5: No, se quedó viendo algo, una película.
3: Vio algo paranormal aparecerse ahí en el
4: ay,
3: cine.
4: Ay, no, qué miedo.
3: Imágenes. En arroba bueno, mala, feo.
5: Oye, feo, ¿y si paranormal?
4: No.
3: Ya no.
4: No,
3: pero hay
4: nada,
3: una pastilla mágica.
5: No, estoy hablando del fantasma, que sí es paranormal. ¿De qué estamos hablando?
3: Es paranormal.
5: Ah.
6: Sí. Aquí venimos a echar relajo desde que suena el gallo. Y a trabajar, ¿eh? Bueno, más de lo primero. 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
21: 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Iván aquí con el reporte del tráfico. Se reporta falta de estacionamiento por la fiesta de 15 de Cami.
22: Noticias de último minuto. Afirman que hay espacios al frente de la casa de Iván.
21: Noticia de último minuto. Iván está cobrando por el estacionamiento.
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1: Esto no es apto para cardíacos. Tenemos las imágenes de un trabajador hispano chambeando en un cine después de que se mató a la gente, él se encarga de limpiar. Y vio algo paranormal.
2: ¡Ay, no! ¡Qué miedo!
3: Pues que apague la película.
1: Tengo...
2: ¡Ay, no! Así
1: video. Se van a paniquear. Arroba uno mala feo porque lo echen ahí. Pero la neta, esto es de miedo, güey. Esto es de mucho miedo.
2: ¡Hala!
1: Empezó a escuchar cosas y de repente... ¡Ay! Ya me... Ni
2: terminó. Dicen que en los cines hay muchas almas.
1: ¿Qué?
2: De
1: ¿por
2: verdad.
1: Qué?
2: Yo he escuchado
1: qué?
2: Eso.
1: Porque cómo.
2: Porque muchos cines asustan. Entonces, que, sí, en la, que en las partes donde corren es, las.
1: ¿A qué
2: las,
1: se ay, debe, las,
2: ¿por qué? No sé, pero dicen que hay mucho fantasma por
1: en
2: ahí.
1: Los teatros sí te creo.
2: ¿A los teatros también?
1: Sí, dicen que los teatros.
3: En los hospitales.
2: ¿Hospitales?
1: En los hospitales.
2: En las
1: también.
2: Escuelas.
1: Cuidado.
2: Aquí dicen que hay una
1: en
2: mujer
1: los cementerios.
2: De blanco.
1: Vamos a rezar con las imágenes de este vato y también para que te metas a YouTube, arroba uno mala feo y lo watches. Y toda la nota te la voy a.

0: aquí, con el bueno, la mala y el feo, el video viral.
1: Se me enchinó el cuero cuando miré estas imágenes.
2: ¿Qué imágenes?
1: Son de dar miedo, porque dicen que en los cines se quedan estancadas las almas.
3: ¿Por qué, feo?
1: De los personajes de las películas. Porque tienen mucho que ver.
3: ¿Neta?
1: Con la producción y la dirección de un movie. Y tanta energía que deja la gente.
3: La alma de los Transformers, ahí está.
1: Ahí va a estar.
3: No.
1: Y dicen también
2: ahí te vas a encontrar
1: que muchos de los cines y los teatros han sido construidos sobre cementerio.
2: No.
3: ¿Qué?
1: Este hispano estaba chambeando. ¿A qué hora se cierra un cine en la noche?
2: Hay funciones que luego son a las 2, 3 de la mañana. Mira, feo, están locos.
3: Cáiganle en YouTube, arroba bueno mala feo. Ahí hay un fantasma, hay un alma detrás de ti, mira.
1: ¡Ay, desgraciado! Es el ingeniero.
3: Ah, es el ingeniero, o sea, perdón.
1: Se tragó un fantasma ese güey. Está comiendo, se comían los fantasmas. No, pero esto sí es
3: un aparecido embarazado.
1: Estas imágenes son reales. Él estaba chambeando, haciendo su trabajito. Es el que limpia y dice, ahorita voy a juntar todas las palomitas, todo el cochino que deja la gente cochina. Y dejan todo tirado. Y está,
3: como el pelón cuando va, parece que traga una gallina ahí.
1: Sí, sí, pues, sí parece. Yo también, pues no junto nada. Si se cae mucha palomita, la junto y me la
3: trago. Para eso limpian, ¿no? Para eso limpian.
2: Ay, nada más, no abusen. Luego se compran sus pepitas estas. La,
1: ¿y qué? Y les, semillas.
2: Yo, y las andan escupiendo.
1: Yo llevo una
2: cáscara. Sí.
1: Llevo una bolsita para echarlas así. Pero en vez le erro y se tiran.
3: Como en el avión. Es más, al contrario.
2: A ver si le cae al de enfrente del cine en el cabello.
3: Al contrario, yo reciclo. Yo reciclo. Voy al bote de la basura, saco uno de palomitas. Free refill.
1: Ah, el del refill.
3: Ahí está, ¿qué hubo?
2: Qué elegancia la de Francia.
3: Bueno, el truco.
1: Regresando al tema de lo paranormal.
2: Ok.
1: El vato estaba chambeando y de repente empezó a escuchar ruidos. Aquí está el video en arroba bueno mala feo. Para que lo miren. Y el audio.
4: Chicos, que lo encontraba haciendo limpieza en una sala y me están tocando la puerta. La puerta de emergencia. El detalle es que pues ya son 11:02. No sé si se alcanza a ver. Ya son las 11 de la noche.
2: Su reloj.
4: Y me están tocando la puerta. Entonces.
3: Quiere pasar el fantasma.
4: Empecé a grabar.
2: Qué educado es el fantasma.
4: Pues ya estoy solo. Yo soy quien cierra el cine. Y no sé si sea una persona. Y eso igual me da bastante miedo, que es una persona y me...
2: Sí. ¡Ay! ¡Ay, ya me asusta!
3: ¡Qué miedo, güey!
2: ¡Me da más miedo! Wey,
3: imagina.
1: Es que le tiene más miedo a la gente normal. No van a querer...
3: ¡Güey!
1: ¡Ah! ¡Ay,
2: güey, me dio miedo! ¡Ya abre!
3: Y no hay nadie, abrió la puerta y no hay nadie, feo.
1: ¿Qué pedo?
3: ¿Quién le estaba tocando la puerta, güey?
2: Ay, me está latiendo mi corazón súper rápido.
3: ¡Güey! ¡Oye!
4: Espérate, ¿saben qué? Yo me largo de aquí, de esta sala.
3: ¡Güey!
2: ¡Qué
4: no,
2: miedo!
4: Yo me largo. No, yo me voy a otra sala.
2: No,
4: así
2: a otra
4: que
2: sala.
4: No sé qué sea, pero yo me voy.
3: ¡Ay, en la torre, güey!
2: ¡Qué miedo,
1: güey,
2: no
1: qué
2: manches!
1: ¡Qué miedo! Imagínate que estés chambeando en la madrugada y de repente...
2: ¡Güey! No, bye. Renuncias, güey. Renuncias.
3: Deja tú.
1: Y sin pañal, olvida.
3: Lo más cañón es, imagínate venir desde el más allá para tocar una puerta, güey. O sea, eso sí está...
2: No, tremendo, pero ya fuera, ¿no? Broma. O sea, imagínate cuando hay una película de terror, toda la gente que grita... ¡Ah!
3: Sí.
2: O sea, tanta energía que
1: negativa.
2: Se queda en el cine... Que por eso bajan las almas.
1: Mira, la sombra, claro. La sombra, ahí está la sombra.
2: Para estar ahí en el cine.
1: Yo creo que...
2: Para agarrar
1: ese fantasma era de los que no pueden traspasar paredes y todo ese pedo.
2: No, porque era muy educado, tocaba la puerta, era fancy, era top. Por eso decía, no, ábranme.
1: Él la regó, él debería haber preguntado.
3: Imagínate.
1: ¿Quién es? Y el fantasma le había dicho, soy yo. Soy yo, ven. ¿A qué viniste? ¿No te sobraron palomitas? Imagínate.
3: Qué miedo.
2: Yo ya lo estaba imaginando.
3: Sí.
2: Lo estoy carburando.
1: ¿Para qué?
2: Oye,
1: las gallinas.
2: Los fantasmas como que pasan no,
3: o sea, pues se supone.
2: ¿Cómo tocó la puerta si no, no hubiera tocado la puerta, no? Se hubiera pasado.
1: No, de los que no pasan.
2: Se transforma.
1: No, hay de diferentes.
3: Está raro.
1: Unos pasan y otros no. Los de adelante corren mucho y los
2: de atrás se quedan.
3: Yo me imagino este fantasma allá en la ultratumba platicándole a otro fantasma.
2: No me abrieron en el
3: ahí
2: cine.
3: Ahí vengo. ¿A dónde vas? Voy a tocarle un güey la puerta al cine allá en la tierra.
2: Y no me abrió. No me abrió la puerta.
1: No lo tomen en juego. En la noche se van a acordar de mí.
3: Les van a jalar las patas a ustedes. No,
1: cuidadito.
3: A ver, paisano, comadre.
2: No, quiera.
3: ¿Tú has tenido así una experiencia
1: paranormal?
2: Así peligrosa.
3: ¿Te tocaron la puerta, la ventana, a lo mejor? ¿Qué pasó?
1: Sepultureros han visto cosas.
2: No, hombre, qué miedo.
1: Ay, hay un sepulturero que cuenta la historia de la doña de un rebozo. Y voltearon y no era nomás él, eran varios. ¿Qué?
2: ¿Todos la vieron a la del rebozo?
1: La historia del rebozo, de la doña del rebozo.
2: Cuéntanosla, que hay en YouTube.
3: Ahí te va, 1-855-370-3100. ¿Qué se te apareció? ¿Dónde escuchaste ruidos? ¿Qué onda? Ahorita regresamos con tus llamadas.
2: Qué miedo.

0: A ver, ahorita nuestro compita el feo nos está presentando un video donde en el cine le tocaban la puerta a este vato.
1: Ay, no, qué miedo.
2: Salió corriendo, dice, no, yo me voy por otra sala. Sí. Porque hay mucha energía negativa que se acumula en los teatros, en los cines.
0: ¿A ti dónde te asustaron? ¿Dónde escuchaste ruidos o qué? 1-855-370-3100. Oh, estamos en vivo en YouTube, en VIX también música, pero ahí en YouTube nos puedes comentar. Arroba, bueno, mala, feo, y ahí está el comentario de Maribel.
1: Ay, Jesucristo Redentor. ¿Qué dice? Cuando era niña, iba a salir al baño que estaba fuera de la casa de mi mamá, y al tiempo de abrir la puerta, se me descolgó una cabeza.
0: ¿Qué? No.
1: Jugaste como la medusa que hasta me regresé corriendo.
2: ¿Cómo?
1: ¿Cómo una cabeza de qué?
2: Se descuelga, ¿cómo?
1: O sea, salió una cabeza así.
2: ¿Eh?
1: ¿Cómo?
0: Para mí que te estaba albureando.
2: Se me descolgó la cabeza. ¿Y tú? ¿Cómo le te pasó?
0: A ver, dice Nancy.
1: No abusen del recurso, les estoy leyendo en buena onda. No se burlen de mí. No entendí ni nada de lo que dijo.
0: Dice, yo vivía en una casa rentada, comenta Nancy.
1: Sí.
0: Pero dicen que el árbol de atrás de esa casa, ahí se suicidó una persona.
1: Ay, no, qué feo, qué horror.
0: Y cuando vivía ahí, dice, yo no podía dormir, dice, y estaba sola, dice, y me tocaban las piernas.
1: Ay, no.
0: ¿Eh? Güey.
1: Jesús.
2: ¿O serían moscas?
1: No, pero que sientas que te tocan.
0: Mira, tenemos a Claudia con nosotros. Hola, Claudia.
3: Hola. ¿Cómo están?
0: Bienvenida.
1: Hola, Luis, mami.
0: ¿Qué te asustó, miraste? Claudia? ¿Qué pasó?
2: ¿Qué te pasó paranormal?
3: A mí, yo soy de las personas que me encanta escuchar todo lo de la paranormal, los podcasts, las historias, las películas, todo. Y hace unos meses atrás, apenas hace un año, era diario, de que en el trabajo, en la casa, cocinando, todo. Y un día eran como más, dos, tres de la mañana.
0: Ajá.
3: Mi perro estaba ladre y ladre y ladre. Dije, ¿este perro qué trae? Y ya me tenían enfadada, entonces me levanté y le dije, chiquilín, cállate. Cerré la puerta. Cuando cerré la puerta, pues sí me acosté, pero el perro siguió ladrando.
0: Ajá.
3: Y ya después a los vientos se cayó. Yo en ese momento yo creo que me quedé tan profundamente dormida que de repente yo sentí que yo estaba despierta, pero no me podía mover y me estaban ahorcando.
1: Ay, no, no, no, qué mal vibre, qué mal vibre.
3: Y no podía.
0: Se te subió el muerto.
2: Parálisis sí. Del sueño.
1: ¿Pero que te ahorca, eso se siente?
3: Horrible, horrible.
0: Wow.
3: Entonces yo hasta que no sé cómo desperté, grité y le pegué a mi esposo y se levantó.
2: No, es que te clavas en eso y se te mete en la mente.
1: O sea, ay, no, qué cosa.
3: Todo era cosa de todo, hasta en el trabajo, cocinando en la noche. Y hasta que dije, no, ya tengo que parar. Y otra ahorita rapidito.
0: Hey.
3: Hace como... igual 3 meses estaba yo en la sala como a las 2, 3 de la mañana porque alguien llegó un poquito tomado y estaba yo sentada, yo tengo un cristito que colgado y no sé cómo volteé para qué lado y el cristito estaba dando vueltas.
1: Ay, no,
2: ¿qué? No, no, no, no.
1: Pero vueltas sin parar, así como se había girado
3: en círculos, o sea,
1: no manches.
3: Yo dije, pero no hay aire viniendo de ningún lado. Y el perro, Dios mío, ladre y ladre y ladre. Pues desde entonces le eché agua bendita en toda mi casa y ya me ha vuelto a mirar.
2: ¿Llegó Satanás?
1: No manches, qué miedo.
4: Sigue escuchando esas cosas y viendo tú, Claudia.
2: Entre más
4: hija
2: veas,
4: del demonio.
1: Sí, no, pero te mueres y ves que está girando una cruz en tu casa.
0: Imagínate. No, y el perro la
2: dando vuelta, no manches.
0: De película. De película de terror. A ver, mira, tenemos a Gonzalo. Compadre, ¿a ti cómo te han espantado, Gonzalo?
5: Ay, muy Gonzalo. Muy buenos días.
0: Buenos días.
5: Para todos, gran programa.
1: Gracias. Hola, Gonzalo.
5: Yo era chofer de autobús de una compañía muy famosa ahí en El Paso, Texas.
0: Órale.
5: En una ocasión me mandaron a levantar un camión que se había descompuesto en Denver, de Denver al Paso, completamente vacío. Pues ya salí yo en la tarde noche de Denver. Recuerdo que ahí en Nuevo México, la ciudad no me recuerdo, me parece que es... no sé si es Los Aguilar, Nuevo México. Me estacioné para descansar un ratito, pues no llevaba prisa, no llevaba pasaje, y me acuesto en los sillones de enfrente y la música tenue cuando oigo que me pegan en la puerta.
1: Ay, no.
5: Y yo pensé que era dije ya llegó el trooper aquí a moverme, que no puedo estar estacionado en una, me salí en una rampa de salida.
0: Hey.
5: Y no abro la puerta y no había nadie, no había luz, todo muy callado. Y ah, volví a cerrar la puerta, vuelven otra vez los golpes a la puerta. Y ya me dije, alguien me quiere robar o algo así. Entonces traemos una especie de un bat chiquito para golpear las llantas del autobús para saber si no viene alguna ponchada.
0: Sí.
5: Y a la tercera vez, ya estaba yo listo, así hincado ya para. Hay un botón que es, las puertas son de aire de los autobuses. Al abrir la puerta, abro la puerta, ¡órale! Y salí gritando, echando maldiciones con más miedo que nada. Ya me fijé bien y en un lado del costado de la carretera había dos cruces altas y como tres cruces chiquitas. Me subí en el autobús. Le inmediatamente me moví de ahí y puedes creer, en los autobuses cuando apagas todas las luces hay unas arriba en el techo del autobús que alcanzan a alumbrar un poquito y puedes mirar el para atrás del autobús. Cuando voy llegando a las cruces Nuevo México, se me ocurre voltear para atrás y traía como cuatro personas allá sentadas.
1: ¡Cállate!
5: Ya,
1: ¡ah! ¡Ya lo hicieron! ¿Qué? Esto, mira, ay, se me erizó la piel.
2: ¿Eran sombras o qué?
5: Esa es la verdad, es una historia muy, muy, muy. Sí, me dio miedo, pero ya, pues llega un momento en que ya no puedes hacer nada, ¿sabes? Yo sé que lo paranormal existe, le creo muchas veces todo lo que dice el feíto. Esa es mi historia y pues, como te estoy saludando con mucho gusto y que tengan un excelente día.
1: Gonzalo, no te vayas y nos cuentes de eso.
5: Dime.
1: ¿Qué, esas personas cuando las viste las cuatro, qué hiciste?
5: Nada, cuando las miré me dio mucho miedo, me entró un escalofrío tremendo.
2: No
5: sé
2: nada.
5: Ya no volví a mirar para atrás. Iban sentadas en el último asiento.
0: No, güey.
5: Al parecer, ya fue algo muy. Al ver,
0: papi, así, yo no traía nada de pasaje. Inmediatamente lo que haces, te detienes y dices: ¡Ey!
2: No pagaron.
0: El pasaje.
2: No, vamos.
1: Cállate, se me puso la piel chinita.
0: A ver, su boleto. ¿Sí? A ver, onta su boleto, perros.
1: No te pases.
6: No tengo.

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0: ver, familia, cáiganle a YouTube. Estamos en vivo, arroba bueno, mala, feo, porque se viene nuestro compita esoterista José Isaías.
1: Nos va a decir nuestro horóscopo de la semana. Cómo iniciar con pie derecho, qué hacer y qué no hacer ahorita con él. Y si tú quieres que te lea un sueño, te diga qué onda contigo, te lea las cartas, cáele a YouTube, arroba bueno, mala, feo, o llama al 1-855-370-3100.

0: semana nueva. ¡Ay! Bendiciones para todos. Hay veces que uno dice, ay, ¿qué hice para merecer tanto? Ya suéltame, Jesús.
1: Ay, güey.
0: Yo te voy a decir algo. José Isaías te va a decir tu horóscopo de la semana para que andes bien bendecido.
1: ¡Quiero!
0: ¿Qué hacer y qué no hacer? ¿Quieres que te lea un sueño? ¿Quieres que te lea las cartas? Llama al 1-855-370-3100. Cáele a YouTube. Él es el mejor, el más top, el winner, winner, chicken dinner. ¡José
1: Isaías! ¡José! ¡José! ¿Qué onda, José? ¿Cómo estás?
2: Hola, muy buenos días. ¿Cómo están? Ahora sí, equipo completo. Ay, un gusto saludarlos. Y bueno, aquí ya listo para daros los horóscopos y también, cómo no, responder las preguntas de los radioescuchas y de los que nos ven también.
0: Ay, we love you. Queremos saber cómo nos va a ir esta semana. ¿Cómo se vienen los horóscopos? ¿Qué tal el Aries, el señor Raúl Molinar?
1: Presente.
2: Bueno, a los Aries, semana muy positiva, de mucha energía. Venga. Eso sí, se va a sentir muy energético. Ya pasaron esas malas rachas. Pero, ¿qué creen, amigos de Aries? Semana donde deben de escuchar consejos. Va a haber personas que va a ver a su alrededor que van a empezar a darles consejos. Hay que escuchar, arianos, por favor. Okay. Y ya deja de preocuparte y de atormentarte, porque, ¿qué crees? Esta semana tu situación mejora de las situaciones que te daban ahí preocupación o pendiente las últimas semanas.
1: Bendito el Señor.
0: Pura
1: qué bueno.
0: Good news.
1: Ay, qué bueno, porque ese problemita ya me traía muy cuido. Sí, ahora, consejos que se piden o que le dan a uno, porque hay gente que le encanta andar.
0: Que te dice, dando sin pedir. Yo sé que no me pediste un consejo, pero.
1: Ey.
0: Sí.
2: Sí, no, consejos que tú quieres te los van a dar. Porque hay gente, a eso le llamamos gente metiche, a los que dan consejos sin pedirlos.
3: ¿Cómo yo?
0: Muy bien.
3: Como yo, a mí me dan consejos.
1: Acuérdense que los consejos son como las nachas, si no los piden, no los ande dando.
0: Así es. ¿Qué onda con Tauro, mi querido Josecito?
2: Bueno, Tauro, eso sí, ahí les va. Ahorita vamos a hablar del fuego porque ese se fregó su pie. Pero bueno, semana de algunas preocupaciones y esto a consecuencia de las personas que los rodean, a los

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3: Los astros te aconsejan, Cáncer, expresas tus verdaderos sentimientos y sácalos. No te quedes con nada, por favor. Y eso sí, ya deja de ser tan reservado y a expresar tus opiniones y tus ideas también. Hay que sacar todo, Géminis.
4: Saca todo, Chayo. ¿Qué onda con los Leo, mi querido Josecito?
3: Los Leo, semana de altos y bajos. Van a andar como una montaña rusa por ahí. ¿Y qué creen? Unos días van a andar con toda la energía, otros días van a andar con energía muy baja. ¿Pero qué creen? Es semana donde debes de empezar a planear o a soñar cosas que debes de empezar a crear. ¿Qué significa? No nomás debes de vivir al día, debes de empezar a planear y debes de empezar a crear cosas. Ajá. Que es una semana muy favorable para ti.
5: Bien importante, porque pues si no nada más puros planes y es que estoy pensando que
3: y para actuar, hay que llevarlos a cabo.
5: Actuarle. ¿A cuándo se hace?
4: ¿Qué onda con los Virgos?
3: Para Virgo, semana de renovación. Sentirás que poco a poco te conviertes en una persona diferente o que traes una energía diferente. Eso te va a sacar de onda, pero no te preocupes. Semana de renovación. Oh. Semana también donde entrarás a sentir una confianza en ti. Y eso sí, vienen cambios favorables. Solo ojo, ahí les va, ojo en la salud, porque empezarán a tener con dolores de la cintura hacia abajo. Hay que ir con el doctor, pero es por la acumulación de energía, por favor, para los Virgo.
4: Feo, ¿cuál es el siguiente? El que te gusta.
6: Era del signo Libra.
3: Para los libranos. Para los libranos.
4: Tiene un tono barítono.
3: Semana donde andarán muy contentos, amigos libranos, ya que esta semana empezarás a ver frutos de los esfuerzos que otros días empezaste a planear, por favor. Ese estrés, déjalo a un lado, porque ¿qué crees? Esto nada más te va a ayudar a empeorar las cosas. Así es que mantener la calma y fuera el estrés.
4: ¿Estás oyendo, librano?
6: Libriano.
4: Vamos con Escorpio.
3: Escorpión, para todos esos alacranes, semana de tomar decisiones y esta vez tendrás que tomarla solo. Ya no hay quien te apoye, no hay nadie que te aconseje. Semana donde tomarás decisiones solo. ¿Y qué crees? Es que te quede claro que hay personas que te van a apoyar, pero algunas veces no es tan favorable. ¿Por qué? Porque te apoyan a su conveniencia. Entonces, no te dejes ser utilizado esta semana, Escorpión. Toma decisiones tú solo, no que nadie te aconseje.
4: Mi Josecito, el signo más top in the world, Sagitario. ¿Qué nos pasó?
3: Ok, Sagitario, semana en que ciertos proyectos o planes van a tardar más y deberías de hacer un doble esfuerzo. No te desesperes, va a haber cosas que tú no puedes hacer solo o sola y es momento donde tú, con calma, debes de realizarlos. Ha habido una serie de situaciones que puedes crear tú como huracán, o sea, energías fuertes, energías grandes, pero esta semana empiezan a bajar. Ya no te preocupes, ya tuviste tu mala racha y es momento de salir adelante.
4: Mira.
5: ¿Dónde andas metiendo la pata, feo?
6: En el hoyito.
4: ¿Ves? ¡Capricornio!
3: Nos vamos con Capricornio, semana de estar muy intuitivo. Pasarán por ahí acontecimientos que te harán ver la vida de manera diferente. Evita envolverte en situaciones confusas que podrían complicarte la vida. Ojo, no actúes impulsivamente, mejor razona y hazle caso a tu intuición esta semana, mi querido Capricornio.
4: Ay, a Capricornios. ¿Y los acuarios? ¿Qué onda.com?
3: Los acuarianos, semana de buscar consejos y opiniones, así hay, aquí sí hay que buscar, y esto de las personas que te quieran, no de las personas que están cerca de ti, y podrás ahí aclarar algunas cosas que te traen muy inquieto. Ten cuidado, amigos falsos, por ahí empezarán a desenmascararse, mi querido Acuario.
4: Jesucristo, okay. Redentor.
5: Pero es que Acuario sí pida los consejos, así de, oye,
3: así es,
5: fíjate que Acuario tengo este rollo. Sí. Ok, muy bien.
4: ¿Y el Piscis qué onda?
3: Los piscianos se van a retomar esa seguridad que han perdido, hay que retomarla, ya que podrían atormentarle algunas dudas y algunos temores de la vida. O sea, hay que empezar a estar más seguros. Es tiempo de hacer lo que quieres, no de lo que quieres quedar bien con la gente, no. Lo que tú tienes pensado hacer, hay que llevarlo a cabo, pero todo con base de seguridad ante todo.

0: todo para todos los piscianos.
1: Perfecto. ¡Órale! Vamos a regresar con llamadas y tenemos a José Isaías con nosotros. Le tienes preguntas de a lo mejor interpretación de un sueño.
2: ¡Ay!
1: ¿Cómo te va a ir en la semana, puede ser?
3: Le tengo una canción a Piscis también.
2: ¿Cuál?
3: Era del signo Piscis.
2: Ah, fíjate. Me encanta.
1: Original.
3: Era del signo Escorpio.
2: La de Sagitario, esa no, esa es la más importante.
3: Era de Sagitario.
1: Ah, ay, qué perro quedó, ¿eh?
2: Saca un disco.
3: Sí. Y siéntate en él.
2: Cállale a YouTube, porque ahorita hay mucha gente que está escribiendo y dice. Ajá. Una dijo que OMG soy Virgo, José Isaías. Y si tengo un dolor en la cintura hacia abajo.

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1: Estamos con José Isaías. Ajá. El esotérico más top in the world, el gurú. El Yoda. Ay, él lo sabe todo. Si quieren que les lea las cartas o quieren que les interprete un sueño o necesitan hablar con él, este es el momento. 1-855-370-3100.
2: Tenemos a Ruth con nosotros. Hola, Ruth. Hola, bienvenida. Ruth.
3: Hola, muy buenos días, chicos.
1: Pregúntale a José y a Ruth, ¿qué quieres? ¿Que te lea las cartas? ¿Que te interprete un sueño? ¿Qué necesitas?
4: Que te lave el carro. Sí,
3: que me lea las cartas, gracias.
1: ¿Cuál es tu fecha de nacimiento, mi amor?
3: 8-23-73.
1: Ahí está, José. Okay.
5: Sí, bueno, ella ha tenido, dice que unos obstáculos estos últimos 2 meses o 2 semanas. ¿Por qué le digo? Porque sale la carta del número 2 de oros, salen obstáculos, salen impedimentos. Aquí lo que yo, viene algo muy bueno para ella alrededor del mes de septiembre. Al mes de septiembre se le abren los caminos y viene por ahí algo que tiene que ver del lado económico, financiero o laboral. Y esto alrededor del mes de septiembre. Nada más, lo único que le voy a pedir a ella es que en el ambiente en que ella se rodea, en el trabajo, que busque o que investigue una persona del signo de Leo, de Leo, que es la persona que pudiera estarle afectando con su energía o enviándole energía negativa o algo de chismes o de malos comentarios. Ubicando a esta persona, que tenga mucho cuidado. ¿Eh? Que tenga mucho cuidado.
1: ¿Es cierto esto?
3: Sí, correcto. Una pregunta también para José. ¿Por qué tengo 2 semanas que me levanto todos los días a las 3 de la mañana pensando en esa persona con tal energía negativa?
1: ¡Lo moquino!
2: 2 semanas, José, como le dijiste. Wow.
1: ¡Chale! Eso, él es un gurú, él es un gurú.
3: Es increíble, sí, mira. Es increíble.
5: Aquí lo que yo te voy a pedir es, definitivamente esta persona, yo no sé, por ahí no hay que investigar esto, pero no sé si cree en la Santa Muerte o hace algún tipo de rituales, que no es experta esta persona en eso, es persona curiosa, que ve en TikTok, que ve en esto y empiezan a hacer este tipo de cosas. No. Entonces, yo lo que te sugiero es que te retires y que te hagas la limpia que acabo de decir. Ya si persiste esto, bueno, hay maneras de alejar, hay maneras de callar bocas, hay maneras de hacer cosas para quitárnosla, pero sí ten mucho cuidado y protégete, ponte alguna protección.
4: Yo le hago la limpia.
2: Suerte. Tenemos también a Verónica. Hola, Vero, ¿cuál es tu pregunta para José Isaías?
1: Ay, la Vero.
6: Buenos días, quiero que le lea las cartas a mi mamá.
1: ¿Cuál es tu fecha de nacimiento, mami?
6: 4/19/59.
5: Ok, vamos a ver. Ok, mira, tu mami lo que tiene, si es médico, no hay que buscarle. Dice que ella se ha deteriorado mucho de su salud, aproximadamente más a partir del mes de marzo, ¿ok? Entonces, aquí mucho cuidado, veo cuestiones médicas, muchas de las veces en estos casos no hay que perdernos pensando que es brujería o hechicería, es definitivamente cuestión médica, y sí, lo que viene siendo sale la carta de la salud. No veo cuestiones malas, o no sale la carta del diablo, de la muerte, no sale ese tipo de cosas, pero sí veo mucho deterioro en salud. Entonces, lo que yo te sugiero es, consigue la vela de San Nicolás de Bari, así se llama, San Nicolás de Bari,
4: y
5: pone en
4: es.
5: La cera el nombre de tu mami de arriba hacia abajo, de la punta a la base, y préndesela 2 veces por semana, 1 hora, para que empiece a estabilizarse.
4: Esa capilla está en Italia.
2: Oye, pero ¿qué es lo que le está pasando a tu mami últimamente, o qué tiene?
6: No, pues es que tiene muchos dolores, y igual con medicina como que no mejora. Entonces, en vez de mejorar, empeora.
2: Empeora. Ok. Sí. Pero no es trabajo ni nada, ¿verdad, José? O sea, sí es médico.
5: No es trabajo, es médico. Los médicos van a empezar a ver opciones o cambios de medicamento donde va a empezar a ver la mejoría. Entonces, yo les sugiero que con la ayuda pidiéndole a San Nicolás de Bari que empiece a orientar y a darles luz y claridad a los médicos para que le den la medicina correcta.
1: Josecito.
5: Pero es médico, que no se deje chantajear de gente que luego abusa de esto.
1: Las personas que tienen algún familiar enfermo o están enfermos, ¿les recomiendas hacer esto de la vela para todos, de la veladora?
5: Sí, mira, recuerda que San Nicolás de Bari es un santo muy milagroso para cuestiones de salud, de dinero y de salud, en este caso de salud. San Nicolás de Bari recuerda que es un santo muy milagroso en cuestiones de salud, entonces definitivamente cualquier persona lo puede hacer.
1: Poner el nombre en la vela de arriba hacia abajo.
5: Sí, porque acuérdate que vamos a atraer, eso es muy importante, eso nosotros le llamamos, cuando tú agarras una vela, cuando quieras atraer a tu vida, pones el nombre de la persona o el tuyo del pabilo a la base. Cuando quieras alejar, quitar, limpiar, lo pones de la base hacia la punta.
1: Oh,
2: increíble, José. Gracias por estar con nosotros. ¿Dónde la gente te sigue en redes sociales? Llamarte si tienen preguntas, por favor.
5: Bueno, ahora sí ya aprendí, pelón. Ahora sí, 888-736-5556. Nuevamente el teléfono es 888-736-5556. ¿Y eso que le pasó al feo? Aguas porque es brujería, ¿eh?
2: ¡No!
1: ¡Ay, no! ¡Stop! ¡No te vayas! ¡Cuéntanos! ¡Cuéntanos en YouTube! ¿Quién le hizo brujería?
2: A ver.
1: ¡Oh, my God! ¡No te vayas! ¡No te vayas, José! ¡Por favor!
2: Arroba, sí, bueno,
4: protegido que estoy.
2: Allá seguimos el cotorreo, no manches.
4: ¡No, y no vio

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2: A ver, chavos, vamos a regresar a continuación con la pregunta difícil. Es, ¿qué extrañas en la pregunta difícil del mundo en el que tú creciste, paisano, comadre? ¿Qué es lo que tú extrañas? A lo mejor que no había tanta tecnología.
3: Yo extraño la privacidad.
2: No estar tan conectados.
3: Ahora con las cámaras ya no puedes hacer nada. Ni en el hotel, ni allá. Ni, no, también gacho.
4: ¿Qué extrañas? Que no esté todo el tiempo en el teléfono, jugar, convivir, platicar con la gente, que te preste atención, que te mire a los ojos todo el tiempo. Qué bonito.
2: Qué chido. Ahorita regresamos con tus llamadas. 1-855-370-3100. Y caiga la YouTube, seguimos cotorreando con José Isaías.
4: Ay, hablando de lo que le pasó al feo, dice que es brujería, que Dios mío, santo Jesucristo Redentor. Ilumínanos en la cabina, señor.
5: Ahora resulta que se cayó por brujo. Y no por idiota, el estúpido.
4: No, digo que por las dos.
2: Sí. Cállale YouTube, arroba bueno, malo, feo, ¿eh?
6: Hay gente que empieza el día meditando.
2: Oh. Y otros aquí escuchando puro mitote.
7: Elige sabiamente, güey.
2: Tú sabrás. 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
1: A ver, en la pregunta difícil, chavos.
2: ¿Cuál es?
1: ¿Qué extrañas del mundo en el que creciste?
3: Chale, loco, la privacidad.
1: ¿Qué creciste en los 60s, 70s, 80s, 90s, 2000? Habrá gente que nos creció que en los 40. No, no manches. No, yo, a ver, 1-855-370-3100. Y caigan a YouTube, estamos en vivo. Comenten ahí también, los vamos a leer. ¿Qué extrañan del mundo en el que crecían?

0: muchachos. ¿Qué extrañas del mundo en el que creciste? Ahí te va el teléfono. 1-855-370-3100. Y estamos en vivo a través de VIX, a través de YouTube. También ahí para que le caigan arroba bueno, mala, feo, para que dejen su comentario. ¿Qué extrañas, Feito?
1: Yo extraño que de los las doñitas de antes.
0: 20.
1: Había una doñita al lado de la capilla de la Sagrada Familia, ahí en Obregón, la colonia Hidalgo, por la Quintana Roo. Ajá. Entre las 6 de abril y la Jesús García. Que nos contaba historias. Ella era la abuela de Goyo, un compa. Sí. Y del Ramón y el. Ramón Goyo y el no me acuerdo el otro. Y la Lupita y la. Varias, la Conchita y todo. Y esa abuelita nos sentaba todo el plebero, al Goyo, al Ramón, al Fernando, a mí, a mi carnal. Bueno, mi carnal era diferente. Y a otros plebes. Y nos contaba historias de espantos y.
0: De
1: fin
0: miedo.
1: Del mundo.
0: Oh, sí.
1: Pero sentados en el día. En la noche, pura madre que íbamos a estar allí.
0: Y lo eran niños ustedes.
1: Y nos tenía bien paniqueados. Y era bonito porque salías de ahí ya volteando por todas partes.
0: ¿Cómo se llamaba la señora? ¿Cómo le decían?
1: No me acuerdo.
0: Mamá. Pero era ¿no le decían algo, doña?
1: No, era la abuela de la mamá de doña Concha.
0: Oh, con mamá Coco, ¿no? Decían.
1: No. Ajá. Y nos contaba bien machín, pero detalladamente lo que se le aparecía en el campo Capi cuando ella estaba joven.
0: Sí.
1: Y dice que miraba luces venir del cielo y que esto y que entre los maizales y las siembras que miraba sombras y gente chiquita como extraterrestres, pero que eran como duendes y la fregada, pero bien raro, sí. Pero nos lo detallaba bien machín y extraño esas historias. De morro ya.
0: De morro, sí.
1: Ninguna abuela te cuenta. Oye, ya ni quieres allá escuchar.
0: ¿Cuál es la historia más perrona que hasta la fecha todavía te acuerdas de esa historia?
1: De esa señora.
0: Sí.
1: Que nos contó el fin del mundo como se acabó de agua y que en esta ocasión se va a acabar con fuego. Y van a ser meteoritos, esteroides que caigan a la tierra y que explote y truene.
0: Pau, por favor. Una cosa son asteroides.
1: ¿Y no, esteroides?
0: Esteroides,
2: el
0: cuidado.
2: Esteroide va con todo.
0: No.
1: Esa madre yo me la inyecto.
0: Sí.
1: Eso lo extraño y por eso me tatué como, ¿te acuerdas? El
0: fin del mundo ahí en tu brazo, sí.
1: Por gracias a esa señora.
0: Eso sí te impactó.
1: Porque ella nos dijo, van a caer bolas de fuego en toda la tierra.
0: Sí.
1: Y se va a acabar la humanidad. Porque se acabó en agua y ahora le falta acabarse en lumbre. Nos tenía todos paniqueados, güey. Eran historias bonitas.
0: A ver, pregunta difícil. ¿Qué extrañas del mundo en el que creciste? ¿Tú qué extrañas, Pau?
2: A mí me gustaba mucho jugar con mis primos. Entonces, así me hacían ferias.
1: ¿A qué jugaban?
2: Fíjate que me hacían cosas bien padres. Me hacían, hace cuenta, no sé si han visto estas sillas blancas como de plástico que tienen hoyitos.
1: ¿Eh?
2: Me hacían el juego de canicas. Me ponían cosas como si fuera una feria cuando iba a su casa. Jugábamos a las muñecas con mis primas. Había mucha convivencia entre niños. Y ahorita veo que es bien complicado. Veo todos los niños en el celular, en el iPad, de malas. No hablan, no saludan.
0: Te faltó tener hermanos, te faltó esto.
1: ¿Tú extrañas
2: sí,
1: eso?
2: Sí, bueno, la verdad no tuve hermanos. Mi mamá tuvo cáncer, lamentablemente, después de mí. Ya no pudo tener hijos,
0: sí.
2: Pero tuve mis primos que vivíamos prácticamente juntos, nos veíamos muy seguido, entonces eran como mis hermanos, pero sí, yo jugaba mucho y me encantaba, íbamos al parque, corríamos, o sea, era un ambiente bien bonito y eso ya no lo veo y digo,
0: los dejaban salir así todos los niños, vayan al parque.
2: Sí, iba el grande, sí, obviamente si sí, puro chiquito no, ajá. O iba mi tío, pero éramos libres de estar en el parque, o sea, de correr, de estar
0: eran
2: en los juegos,
0: tiempos, ¿no?
2: Precioso, sí. Qué bonito, ojalá regresemos a esos tiempos.
0: Sí.
2: La verdad. Chido.
0: A mí en lo personal, lo que extraño, las caricaturas.
2: Sí.
0: O sea, no manches.
2: Es que, y antes estaban padrísimas. Ahorita siento que le han bajado un poco la calidad.
0: Imagínate, yo me sentaba a ver los Transformers, los Thundercats, He-Man. Viví, creo yo, la década de las caricaturas. Los ochentas.
2: Qué padre.
0: Los Caballeros del Zodiaco.
1: Sí. ¡Ay!
0: Esperarlos. Los
2: oye,
0: dos
2: ¿en qué
0: episodios.
2: ¿Canal 5?
0: En Chihuahua yo nunca tuve cable.
2: Pero eso era normal.
0: Yo conocí el cable hasta llegando acá a los Estados Unidos. Pero en Chihuahua, con la antena, yo nada más agarraba tres canales.
2: Sí.
0: Agarrabas el de las estrellas.
2: El 2, el 5 y el 7.
0: Agarrabas el Azteca, TV Azteca.
2: Ah, el 13.
0: El 13, Simón. Y agarraba el 2. En Chihuahua.
1: ¿No agarramos
0: el
1: de
0: local?
1: ¿Nicolico?
2: ¿Cuál
1: es
2: ese
1: payaso? Un payaso que salía en el Canal 2.
0: No.
1: Que salía de Juárez o Nuevo México y se transmitía por todo Chihuahua.
0: No.
1: Sí.
0: Me salía
1: un payaso.
0: Cachirulo.
2: Cachirulo.
0: Cachirulo. No, no, no, era, sé que ese era. Cachirulo.
2: Oye, sabía. Siempre también salía el canal 28. Que era de los gratis, donde solo mostraban cosas de arte. Y ahí salía el de un pingüinito. ¿No se acuerdan esta del pingüín? La caricatura.
1: ¿Memín?
2: No, no, era un pingüinito. Memín. Que vivía en un iglú y era como de plastilina. Ah, era bien padre.
0: Ese no me tocó, Pau.
2: Las caricaturas 10 de 10 también.
0: Sí,
2: también
0: no, es que extraña. Vivíamos otras épocas. Sí. Era
1: bonito.
0: La televisión era diferente. A ver, tú qué extrañas. Mira, tenemos con nosotros a Martita. Hola, Martita, bienvenida. ¿Cómo estás?
3: Hola, buenos días.
0: A ver, en la pregunta difícil, ¿qué extrañas del mundo en el que tú creciste, Martita?
3: Pues extraño la convivencia con mi familia.
2: Sí, bien bonito.
1: A ver, ¿cómo era?
0: Hermanos, papá, mamá, primos, ¿con quién?
3: Sí, hermanos y mamá y papá.
2: Sí.
3: Porque como yo ya tengo 30 años en este país, ya no volví a verlos. Ellos están allá, yo estoy aquí.
2: Martita, ¿qué hacían cuando se juntaban? ¿Comían? ¿Platicaban? ¿Jugaban la lotería?
3: Sí, lo que era la lotería. Sí. Mi papá nos llevaba a comer al centro, las tostadas del tipo Siberia. Soy de Monterrey.
0: ¡Ah, qué rico!
3: Y nos llevaban, yo no sé cómo le hacía, pero éramos seis y ellos dos éramos ocho, y nos compraba todos, aunque la situación estuviera medio difícil. Él, yo no sé cómo le hacía, pero él nos llevaba.
0: Sacaba.
3: A comer ahí, ajá, y yo no sé cómo le hacía para pagar.
0: ¿Y si te gustaban, Martita? Porque también mi mamá iba a la Siberia, en Chihuahua había también. Pero a mí no me gustaban las tostadas esas.
1: ¿Por qué?
2: ¿No?
0: No sé, yo era muy especialillo para comer de morro.
1: ¿Pero de
0: puro frijol y tortilla?
1: ¿De qué eran?
0: Le echan como, es como pollo con mayonesa, ¿no, Martita?
3: Es pollo con crema y guacamole.
2: Ay, qué rico.
1: Bueno, te quedó la cabeza de frijol.
0: Puro frijol y tortilla, yo quería nada más, güey. Ni los taquitos dorados me gustaban.
2: No, ¿cómo manches? ¿Crees?
0: No, te lo manches. Te lo juro.
2: No. Son deliciosos los tacos dorados.
0: Porque mi mamá me acostumbró a puro frijol y tortilla.
2: Sí.
0: Hasta que mi cuñada ya me dijo, Nel, aquí no es restaurante, vas a comer lo que hay, perro.
2: Sí.
1: Eso.
0: Y mi mamá ya estaba de este lado, Estados Unidos, entonces no me queda de otra. Oye, Martita, ¿ya no has visto a ver a tu familia?
3: No, ya no.
0: Ay, ¿cuánto tiempo?
3: Hablo por teléfono, que pues no es lo mismo.
0: No, no es lo mismo.
2: No, ni el FaceTime.
0: No, ir a y luego.
1: Pero algo es
2: oler,
1: algo.
2: El tocar, el compartir es otra cosa.
0: Mira, tenemos a Mari. Hola, Mari, ¿qué es lo que más extrañas de la época donde tú creciste?
2: La Marie.
1: ¡Mari! ¡Habla!
0: A la una.
2: ¡Mari!
0: ¡Mari a las dos! No está Mari. Tenemos a Juan. Hola, Juanito.
2: Juanish.
1: Tú sí habla, Juan.
4: Ay, buenos días. ¿Cómo estás?
1: Hola, bien. Juanito. ¿Qué rollo?
2: ¿Qué extrañas que ya no tienes ahorita?
4: Primero que nada, saludos a Pau, la más hermosa de este programa.
2: ¡Saludos! Te amo, mi vida, Juanito. Te mando un beso.
4: Saludos.
2: Feyo, mándale uno de lengua.
4: Acá los vemos desde Pasadena, Texas.
0: Gracias, un abrazo, baby. Mi carnal.
1: ¿Y qué extrañas, pues?
4: Yo extraño, cada domingo veíamos Chabelo y nunca faltaba el pozole. Todas las mañanas.
2: ¿Pozole desayunaban?
4: Pues en eso desayunábamos viendo Chabelo.
2: Qué rico.
4: Así es que cuando me recuerda a Chabelo, se me antoja el pozole.
2: Ay, qué padre.
1: Yo
2: también me despertaba temprano para ver Chabelo.
0: Ah, yo también,
2: Chabelo
0: todos los domingos,
2: top,
0: sí.
2: Era top, no nos hay tocó, nada como Chabelo.
0: Creo que nos tocó varios. Mira, le tocó al feo.
2: Sí.
0: Me tocó a mí, te tocó a ti.
1: Pero yo no lo veía tanto, güey. Me caía gordo.
2: ¿Por qué?
1: Porque nomás en la Ciudad de México mandaba.
2: Ahí va la minimoto. Pero tenía los amigos de la provincia. Decía, vámonos a la provincia.
1: No, ¿cuál provincia? ¿Sonora?
2: No me acuerdo dónde exactamente.
1: Nunca vino Obregón.
0: Acá no nos tocaba nada tampoco, en Chihuahua. No.
2: Ay, qué triste.
0: No, es que, pero vivir. ¿Dónde creciste tú, Juanito? ¿En qué parte?
4: Allá en Guerrero.
0: En Guerrero. ¿Y también así querías participar, ver, sí, ir? ¿Y nunca pudiste o qué?
4: No, pero pues estaba la situación bien mal. Nomás era puros sueños, pero ahorita andamos aquí. Cumpliendo los premios, ¿verdad?
0: Ay, oye, Juan, la Pau. Juan, la Pau fue a un programa de Chabelo.
2: De Chabelo, sí, yo
0: no
2: fui
0: manches,
2: a verlo.
0: Qué chido.
2: Lo máximo. Serio? Sí, chulo. Y todos los domingos yo me despertaba bien emocionada y abajo de donde yo vivía había una tiendita y ahí iba a buscar mis dulces de Sonrix. Ajá. ¿Te acuerdas que siempre salía con la cajita Sonrix?
0: Sí, la cajita Sonrix, sí.
2: Sí, era lo máximo, Chabelo.
0: Ah, ese está perro.
1: Yo además oía que anunciaba las muñecas Lili Levy. Lili le di.
2: No, los muebles troncoso. Todavía están los muebles troncosos.
0: Yo tengo juguetes Lili le di, güey.
1: ¿De qué es eso?
0: De... Lili le di es una marca de juguetes.
2: Sí. Lili le di.
0: En los 70s, 80s.
2: Sí.
0: Eran, lo que pasa es que no existía el Tratado de Libre Comercio.
2: Sí.
0: Entonces, si tú querías hacer juguetes allá, tenías que contratar las compañías de allá.
2: Sí.
0: Entonces, hay mucho Lili le di, mucho de eso.
2: ¿Qué es Lili le di? ¿Una muñeca?
0: No, una marca de juguetes.
2: Ok, ok.
1: Y lo regalaba también el Yo-Yo Yomi. ¿Yo-Yo Yomi?
0: Sí, sí, sí.
1: Y a mí nunca me dio nada.
2: Ah, pobrecito.
0: A ver, tenemos a Junior. Hola, Junior. Junior a la una.
2: Junior.
0: A las dos. Junior.
2: Junior.
0: No está Junior.
1: ¿Vas a hablar o qué?
0: Tenemos a David. Ay, ay, ay. Hola, David, bienvenido.
5: Buenos días. David Vega de Las Vegas.
1: ¡Saludos! ¡Ah, David! Este sí habla.
2: El David.
0: ¿Qué garantizado. Más? ¿Qué extrañas, mi carnal, del mundo en el que tú creciste?
5: Pelón. Nosotros cuando estábamos chavitos, un vecino mío, como a cuatro casas de mi casa, él tenía una moto y todos los días iba y vendía elotes a la plaza. Todos los días iba y vendía elotes a la plaza y lo esperábamos a las 11 de la noche en la esquina cuando regresaba a ver si le habían sobrado para que nos regalara elotitos. Oh, y hasta la fecha recordamos esas vivencias tan bonitas que vives y pues agradecido con el señor Antonio Sánchez.
2: Ay, qué rico.
0: Oye, pero ¿y si les sobraban muy seguido o no tanto?
1: O los granitos ahí para
2: el esquite.
5: A ver, éramos como unos 8, 9 niños los que nos esperábamos en la esquina y a veces llegaba con 3, 4 elotes, pero él los partía a la mitad, les ponía el palito y crema y queso y nos daba las mitades de elote. No.
2: Yo creo que los guardaba por amor. Les decía, esto los voy a guardar para mis niños. Porque el elote se vende todo, el elote.
1: Machín.
2: ¿De dónde eres, papi? ¿De dónde pasaba esto del elote?
5: San Pedro Tlaquepaque, la cantina más grande del mundo.
0: Donde venden los cantaritos, ahí, compadre, en Tlaquepaque, qué bonito.
1: ¿Dónde es Jalisco? ¿Dónde es eso, Jalisco?
0: Ahí en el Parián, sí, ahí al lado de Guadalajara.
2: ¿Se acuerdan cuando nos echamos los tres en el hotel?
5: Pelón, tú sí sabes.
0: Papi,
5: San Pedro Tlaquepaque,
0: ahí me fui a poner unas pedotas ahí en el Parián.
1: ¡Ahí te cargo la bicicleta, David!
5: ¡Ya le quité el asiento, ahí está!
1: ¡Desgraciado!

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1: Oigan, ¿han visto estos autos que te llevan de un lugar a otro, que son como el Uber, pero que se llaman el Waymo?
2: Ah, sí, que no
1: que
2: traen.
1: Se manejan solos.
2: No traen conductor, Pau.
1: No manches.
2: Pero ¿qué es eso? Pero también están bien raros porque tienen cámaras por todos lados.
3: ¿Es autobús sí. o qué?
1: No, son carros, son como carros blancos, traen mil cámaras y se manejan
3: el
1: solos.
3: El que anda así, que.
1: Sí, pero no trae chofer. Entonces tú te visto? Subes y te lleva, güey.
3: Trae una sirena, cámara, quizá en el arriba.
1: Para girar.
2: Es algo. No sé qué será eso que ahí arriba.
1: Bueno, yo no me he subido. Se subieron unos chavos. ¿Y qué creen que les pasó? Hasta la policía llegó. No. Ahorita les cuento y les tengo video para que le caigan al YouTube @ bueno mala feo.
2: No me digas, de seguro chocó. Ya sabía. Güey, es que se anden manejando solos.
1: Da miedito.com.
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1: Oigan, ¿qué creen?
2: ¿Qué ¿Por qué?
1: Los chavos se quisieron ver bien modernos y dijeron, vamos a tomarnos estos como taxis.
2: Como
1: que no
2: Uber,
1: traen chofer.
2: Pero, bueno, no es Uber, es taxi.
1: Pídete un Waymo. ¿Un qué? Un Waymo, como le digan. Ah. ¿Qué creen? Que por subirse,
3: no.
1: Terminaron hasta con la policía.
2: ¿Eh?
1: ¿Qué les pasó?
3: ¿Chocaron?
1: Tengan cuidado y tengo video, caigan a YouTube, @ bueno, mal.
3: Ay, ya, mal.

0: What ahorita happened? La tecnología anda con todo.
1: Machín.
0: Y hay unos taxis, unos Ubers o digámoslo así, que no traen chofer. La primera vez que yo lo vi dije, ¿qué es eso? ¿Cómo? Y me ponía al lado y le manejaba más rápido para emparejarme y ver si neta no había nadie.
2: ¿Sabes qué quería?
0: No había nadie.
2: Yo pensé que era una patrulla, porque traen arriba algo que da vuelta.
0: Como una cámara.
2: Pero es como un satélite, ¿no? Lo que traen arriba.
1: Yo la primera vez que lo vi, Pao, fue en Bay Area. En San Francisco.
2: Hey,
1: güey, ¿qué pedo con
0: eso? Están de locos. Y de repente volteas, no hay nadie. Traen muchas cámaras. Llegan, recogen personas, las llevan a su lugar. Y tú dices, ¿cómo funciona? ¿Qué puede pasar?
1: Y solo en cierta área
0: en
1: circulan.
0: Solo ciertos lugares. Lo bajas con tu aplicación, lo solicitas y ya. Pues, ¿qué creen? Que dos chavos dijeron, ¿y si nos pedimos un Waymo?
2: ¿Y si sí?
0: ¿Y si nos lo pedimos, bájalo? 15 años cada uno. Y que ya llega el Waymo a la casa de
1: menores.
0: Ellos. Se suben al carro. ¿Y qué creen que sacaron los chavos? Dijeron, aquí no hay chofer. Nadie se va a dar cuenta. Y que se sacaron el pisto.
1: No.
0: Yo quiero chupar. Y con la banda ir a tomar. Y estaban echando fiesta los dos en el Waymo. Pasándose la super ganador, super top. Empezaron a lanzar unas cosas. Empezaron a echar fiesta. Cuando de repente les llega y les cae una patrulla.
1: Ándale, papá.
0: Y el policía, oríllense a la orilla.
1: Venga.
0: Y ellos, pues, ¿quién? Si no hay nadie. Y que el Waymo se orilla. Y los bajan y los agarran. El Waymo los estuvo grabando y les mandó las señales a los policías de, aquí hay dos menores de edad echando el trago. .com. Lo que es la tecnología, ¿no?
1: Sí.
0: Qué increíble. Bueno que hagan eso, porque muchas veces también se puede subir a alguien tomado o puede pasar alguna cosa fea y todo queda grabado. Sí. Es un arma de doble filo. ¿Qué opinan
2: también
0: ustedes?
2: También para las chotas. Si se porta mal la chota con los jóvenes, van a estar grabados ahí.
0: Está de locos. A mí sí me llamó mucho la atención porque yo los he querido tomar. Me da miedo porque escuché una vez de que uno se quedó cerrado, atorado, y no dejaba de dar vueltas. Y el señor estaba desesperado hablando para que lo fueran a bajar del Waymo. Y no llegaban.
1: Es que todavía están como que experimentales.
0: Sí.
1: Por eso los tienen nada más en ciertas áreas, que no se vayan tan lejos, etcétera, etcétera. Yo en lo personal no me he subido a ninguno y los que también he visto son los nuevos carros de Tesla, los robotaxi.
0: Los que son como color dorado.
1: Ándale.
0: Yo cuando lo vi esos pensé que estaba lleno de tierra. Dije, ay, se ve bien tierroso.
2: Ese no trae el rival satélite.
0: No trae nada feito.
1: Pero ahorita andan nada más con conductor
0: asignado.
1: Sí, o son dueños de esos carros, pero el que presentó el Elon Musk, el robotaxi ese, no tiene volante, güey. Imagínate esa, te vas a subir y a merced del carro, no tiene nada.
2: ¿Qué?
0: Pero ese es el que te va a servir como de para el trabajo y para ti, ¿no?
1: Exacto, sí. Porque lo compras, entonces tú vienes, te quedas en tu trabajo y le puedes decir,
2: ven a las 3.
0: Vete a trabajar.
1: Vete a chambear. ¿Eh? Y va a andar de robotaxi, va a andar y generándote dinero también.
0: Sí, está padre.
2: Y en la noche también.
0: Pero no les da miedo, porque muchas veces luego la tecnología también traiciona. Y muchas veces hay muchos accidentes. Hay cosas que no puede prevenir. A lo mejor va a haber un choque y tú de repente puedes girar el volante, reaccionar de otra forma.
2: Ellos también.
0: O sea, hay cosas que. Pero no a ese grado como una persona, feo.
1: Mira, lo que yo he escuchado, Pau, es de que, por ejemplo, uno, tú tienes dos ojos nada más. El carro...

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5: El chofer del Uber es el que te platica. Es tu psicólogo. Es tu amigo, es tu cuate.
6: No,
5: te ayuda. Hace de
6: yo
5: todo.
6: Yo les digo que se callen.
5: ¿Por qué?
6: Yo sí, que el aeropuerto y yo me pongo los audífonos. Y
7: oye.
5: Ala,
6: no, es que hablan mucho.
7: ¿Así o más antisocial el feo?
5: No.
6: No.
5: Oye, también están nuestros robots que platicábamos que
6: me
5: te llevan la
6: noticia.
5: Comida.
6: No, no.
5: ¿Pero no te gusta hablar? ¿Con nadie?
6: Sí, oigan, ay, ya. Hay unos que no se caen los hocicos todo el día. Una hora en la casa del aeropuerto.
7: Y luego llegando y la chayo.
6: Y luego cerrar. Y luego aquí en el trabajo.
5: No, pues. Deje de quejarse.
6: No, ya, después de aquí ya no quiero hablar con nada.
7: Al señor se le paga por hacer nada.
8: Paga por hablar y por
7: ¿qué tal?
5: Para ir al baño.
6: Por eso no me quejo de aquí, me quejo de los Uberes y de la.

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3: ¿Qué tal? Muy buenos días. Les saluda Eli Venegas y este es el breve informativo del bueno, la mala y el feo. Amenaza contra Trump lo obliga a dejar el Boeing 747-8 y volar en el Air Force One antiguo. Una amenaza increíble contra el presidente Donald Trump obligó a reforzar las medidas de seguridad durante su reciente gira internacional. De acuerdo con información publicada por CBS News, funcionarios estadounidenses detectaron un presunto plan para atacar el avión presidencial con un misil, lo que llevó al

0: servicio secreto a modificar el traslado del mandatario. Irán afirma haber destruido 11 aeronaves estadounidenses y causado la muerte a 200 soldados enemigos. A pesar de que el presidente Donald Trump insiste en que las tropas estadounidenses están ganando la guerra que libran en contra de Irán desde hace ya 5 meses, desde Teherán afirman haber destruido varias aeronaves estadounidenses y causado la muerte a decenas de sus soldados. Katy Perry se molesta con la Casa Blanca por usar una de sus canciones en un video donde ataca a Irán. La cantante Katy Perry está molesta con la Casa Blanca por haber utilizado sin su autorización uno de los temas musicales como fondo de un video donde la Fuerza Aérea estadounidense bombardea a Irán. Recientemente, la administración Trump utilizó la canción Firework para musicalizar la grabación de un ataque aéreo donde se aprecia un misil destruyendo a un buque de guerra iraní. Hasta aquí llegamos con el breve informativo del bueno, la mala y el feo, les informó Eli Venegas en redes sociales. Eli Venegas Radio, excelente día.
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2: ¿Quién quiere ganarse la lotería? Imagínate ganarte casi $1 billón, señoras y señores. La lotería acaba de llegar a el décimo premio más alto de la historia. ¿De qué se trata? ¿Cuándo se juega? ¿Cuánto dinero estamos hablando? Próximamente estoy seguro que te lo vas a ganar. Ahorita regresamos con toda la información, agua.

0: hasta aquí el...
1: ¿Quién?
0: Premio es el décimo más grande en la historia de la lotería.
1: El décimo más grande en la historia.
0: De los Estados Unidos.
1: ¿Qué pasó, loco?
0: El décimo más grande. Lo que pasa es que el fin de semana nadie se llevó lo que es el Powerball, el Mega Millions.
1: Me hubieran hablado y me lo robo.
0: El Mega Millions. Hey. Y ahorita se acaba de disparar a nada más y nada menos que... Agárrese. ¿Cuánto? Imagínate lo que te puedes ganar. 800 millones de dólares. ¡Ah! 800 melones. ¡Qué perro estaría!
1: ¡Y qué machín, loco!
0: Sí, estaría bien
1: perro. ¿Sabes dónde estuviera ahorita yo?
0: No.
1: En las Bahamas, en Japón, en Indonesia.
0: ¿Qué hubo?
1: Todo el día, así. Bahamas un ratito, Japón, Indonesia, cierro.
2: ¿Por qué Indonesia?
1: Ay, hay muchas chinitas bien bonitas allí.
0: En Indonesia hay chinitas.
1: ¿No hay?
0: Pues en China hay chinitas, ¿no?
1: Ah, indonesitas, entonces.
0: Ándale, exacto,
1: feito. Indiacitas.
0: Sí. Lo que pasa es que si te ganas este Powerball, estamos hablando de que sería el décimo más alto de la historia de la lotería. La última vez que se regaló algo así de grande fue el premio acumulado también de 800 millones de dólares el 14 de noviembre del 2025. En aquella ocasión se lo ganó alguien de Georgia y obtuvieron pues un premio de 453 millones de dólares.
1: ¿Se lo ganó una viejita?
0: Sí.
1: Híjole.
0: Imagínate ganarte ahorita los 800 millones.
1: Te agarro cachetadas, wey. A ti, al productor, al jefe, y luego demándenme y wey. Luego... Y luego me dicen, son mentiras.
0: Ahora, si tú te lo ganas, dependiendo del estado donde vivas, te pueden ofrecer de dos cosas. Es que te paguen cada mes.
1: De un fregazo.
0: O un fregazo.
1: Pero del fregazo te quitan un frigo de taxis.
0: Sí, también.
1: ¿Y el de cada mes no te quita ni madre o qué?
0: Del fregadazo, estamos hablando de que... A ver, si acaso tú te ganas los 800 millones de dólares...
1: Un cuarentón que te quiten.
0: Menos impuestos y todo el rollo. Dice aquí que recibirías 344 millones de dólares nada más. Imagínate eso.
1: ¿Por qué me quitan esa madre?
0: Más de la mitad, güey.
1: ¿Por qué?
0: Más de la mitad.
1: No entiendo, no entiendo. Explíquenmelo bien.
0: Pero son los impuestos.
1: Pero
0: si
1: ahí no compraron el desgraciado boleto, güey.
0: Ahí les van los números para que los apunten. La última vez que ganó fueron el 2, el 5, el 42, 44 y el 60. Y la Megabol dorada, que también le tienes que atinar, fue la número 1. El próximo sorteo, señor. Sí, fue la número 1, la Mega Ball. El próximo sorteo. Mañana martes 28 de julio. Es el próximo sorteo.
1: ¿Tú donde crees que
0: para tener la oportunidad de participar?
1: Si compro, me la saque. Si me la saco, te voy a pegar con ella así en la pura cadera.
0: No creo, feito, que te la saques,
1: con
0: la verdad.
1: Con la lotería, pues, así con el.
0: No paquete. Creo. No. Yo creo que va a seguir
1: subiendo. No me la saco, pero...
0: No creo que tengas esa capacidad, la verdad.
1: Ay, joder.
0: Oye, lo que sí creo es de que va a seguir subiendo, no sé por qué, creo que nadie se la va a llevar.
1: ¿Tienes un presentimentito?
0: Es una en 300 millones, no, en más de 2,000, casi 3,000 millones de probabilidades.
1: Espérame,
0: que te la puedes ganar. Es más fácil que te coma un tiburón, güey. Neta. Es más fácil que te pegue un rayo. Así. O sea,
1: es más fácil que me caiga un meteorito en la cabeza.
0: Exacto.
1: Y se despulverice todo el meteorito.
0: No, sí, pobrecito, güey, el meteorito.
1: ¿Qué modo, que vaya a hacer algo?
0: ¿Qué culpa tienes, güey?
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4: Oigan, chavos, hay personas que no les gusta descansar, que tienen un segundo de descanso y dicen, no, hay que trabajar, hay que trabajar, hay que ganar billuyo. No tienen paz mental.
0: Ni vacaciones, Pau.
4: Nada, no les gusta, no quieren. ¿Nada? Esto está bien, está mal, lo vamos a hablar con una psicóloga. Sandy Caldera.
1: Caldera.
4: Al volver.
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1: Vamos a regresar con experta psicóloga Sandy Caldera para preguntarle algo bien importante.
2: Hay personas que son bien workaholics. ¿No? Que tienen un tiempo libre, no quiero. Vacaciones, no quiero. Quiero trabajar, trabajar, trabajar. Dinero, dinero, dinero, dinero, dinero. Está bien, está mal. Se pueden enfermar. Lo vamos a platicar con Sandy Caldera al regresar.
1: Deja tú, cuando la misma familia te lo pide.
2: Por favor.
1: Papá, llévanos al Disneyland. No, no tengo tiempo, hay que trabajar. ¿Y ustedes qué piensan?
3: Cuidado. Oh,

0: personas que no les gusta descansar, que tienen un momento libre y dicen, voy a trabajar, voy a generar billuyo, billuyo, dolarucos.
1: Qué raro, ¿no?
0: ¿Qué les dices? Oye, unas vacations. ¡No! Eso es un lujo que no nos podemos dar.
2: Ay, ¿sí?
0: ¡Váyanse ustedes! Oye, vámonos al cine. ¡No! Me da flojera el cine. Yo quiero trabajar. Y nunca descansan.com. ¿Qué hacer con esas personas que pues no tienen paz mental en ningún momento?
1: Papá,
0: nada,
1: mamá.
0: Nada.
1: Y deja tú, Pao, ¿qué tal cuando la misma familia también te lo pide?
2: ¡Ay!
1: Sí. Los niños.
0: Ah, eso es bien triste.
2: Papá, ¿nos llevas a Disneylandia? Ah, claro, hay que trabajar, no puedo.
0: Sí, no.
2: No hay dinero.
1: Pero es domingo, no le hace, ¿no?
0: Sí, no.
2: También
0: no,
2: los domingos se trabajan.
0: Ay, así son. Sí, y sí. Pero ¿qué hacer con estas personas si tú eres alguien así? Don't worry, be happy, porque tenemos a la mejor psicóloga en el planeta entero. ¡Sandy
2: Caldera! ¡Sandy!
1: ¡Hola, Sandy! ¿Cómo estás?
3: Hola. Muy bien, muy bien, muy bien. Oigan, de hecho, yo sí me lo tomé muy en serio, ¿eh? Yo estoy acá transmitiendo desde Hawái, así que...
1: ¡Ay, qué,
0: ay, qué presumida!
2: ¡Qué bonito!
0: ¡Qué rico!
3: Es que se predica con el ejemplo.
1: ¡Qué chido!
3: Sí, la verdad.
1: No, paradisiaco ahorita, Sandy. ¡Qué padre! Oye, Sandy, ¿qué onda con esa gente que, pues, nomás no se quiere tomar un descansito?
3: Mira, amigo, ahí te va, y te lo tengo que decir.
0: Ay,
3: son personas que tienen una incapacidad para disfrutar la vida. Son personas que creen que los define su dinero. Los define, ahora sí que yo soy don dinero. Si tengo dinero, estoy de buena, estoy contento, estoy feliz, valgo, me quieren. Pero si no tengo dinero, entonces no. Y el tener ese como miedo a perder el dinero los convierte en personas adictas al trabajo.
1: ¿Esta?
3: Hay adicción al trabajo, claro.
2: ¡Machín!
3: Sí, sí.
0: Oye, mi Sandy, pero vamos a poner el ejemplo. ¿En qué momento tú te das cuenta que estás trabajando por necesidad y ahora por un vicio? Hay una pequeña línea, me imagino.
3: Por supuesto. Cuando ya cumpliste tú tus 40 horas o tus horas de trabajo que tú te designes, porque hay personas que tienen que trabajar un poco más, ¿se entiende? Pero cuando ya trabajaste eso, cuando ya cumpliste tu, ahora sí que tu cuota, ¿no? Y de pronto sigues sintiendo que tienes que dar más, a ver, chécate, porque el cuerpo tiene límites. Luego, segundo, la familia es el principal termómetro. ¿Cómo estás descuidando a tu esposa, tus hijos, tus amigos, que ya no tienes tiempo para nada ni para nadie?
2: Hay necesidades.
3: Exacto, y ese es un termómetro. Y el tercero, la salud, Pau.
0: Sí.
3: Gente, escúchame, que no tiene tiempo ni de comer ni de dormir.
1: No, ¿cómo?
3: Porque todo es dinero, todo es tiempo. Sí. Ay, mi
2: ¿yo?
1: Oye, sí, ahora, ¿qué tal si la gente que nos está escuchando ahorita se está identificando y dicen, ay, güey, sí soy yo?
0: Sí, pero soy.
1: Pero es que no me nace, es que no quiero salir. Es más, la misma familia, ellos mandan a la familia de vacaciones solos. Ahí andan,
2: neta,
1: ahí andan los niños solos con los tíos
0: o con la mamá. Con
1: ¿Qué pasos a tomar hay que hacer para cambiar?
3: A ver, mira, primero, déjame explicarles algo que es muy importante. El último en reconocer que tiene un problema es el adicto.
0: Sí.
3: Y más en este vicio, lo voy a decir, ¿por qué? Porque muchísima gente lo alaba. O sea, por ejemplo, ay, es que es bien trabajador. Sí, perfecto, pero ya hay un límite que ya pasó. Claro. Entonces, este vicio es muy difícil de reconocer por la persona. Entonces, la familia tiene que concientizar mucho. Ahora, si tú ahorita que me estás escuchando ya te identificaste, el primer paso es parar. ¿Qué quiero decir? Detente. A ver, ¿cómo traigo la salud? ¿Cómo me siento cuando me levanto? ¿Se han fijado personas que dicen, es que dormí pero no descansé?
0: Sí.
3: Bueno, es el primer signo. O me duele todo el cuerpo, desde que me paro hasta que me duermo. O la tercera y muy importante, escuchen, no tengo ganas de nada. Lo único que me hace estar feliz es mi trabajo. Ahí tienes que ir rápidamente.
0: Internarte, manigüis.
3: Mira, amiga, es más difícil evitar un workaholic que cualquier otra adicción, ¿eh?
1: ¿Neta?
3: Muy difícil.
2: ¿Eh?
3: Muy difícil. Muy difícil.
2: ¿Neta?
3: Porque me dice, doctora, ¿usted no me va a pagar mis biles? No. Pero también, a ver, en tu trabajo te van a suplir. Y en la cama también, si no te cuidas.
0: Ay, Dios mío.
2: ¿No será que la esposa no lo deje en paz cuando llega a la casa? Y está friegue y friegue y hace esto y el otro y dice, ah, mejor voy a trabajar.
3: fíjate que lo que dices, Andrés, tiene mucho sentido. Ajá. Mucha gente también se evade. Si, por ejemplo, tiene una esposa muy latosa, un esposo muy latoso, hijos que no lo dejan en paz, o bien, también, si es una persona con ansiedad social y se atrevió a casarse, nunca la trató, es un tema que tengo que traerles, ¿eh? Si nunca trató su ansiedad social...
4: Eso está bueno. ¿Qué es ansiedad social?
1: Sí, para la próxima. Para la próxima hay que platicarlo, sí, definitivamente.
0: Oye, mi Sandy, ¿qué onda si eres, o sea, eres un niño, eres un hijo y quieres que tu papá despierte? Porque como dijiste, el adicto es el que se da cuenta al último. ¿Qué cosas les puedes decir a esta persona que está trabajando mucho para que preste atención o para que se pueda dar cuenta que tiene una adicción?
1: O eres la pareja, ¿no?
0: Sí.
3: Mira, primero tú tienes que hacerle saber que tú no estás cómoda con lo que estás viviendo, ¿sale?
0: Sí.
3: Porque muchas señoras, por ejemplo, dicen, ay, pues que hay que se quede. Yo me voy con los chamacos y el que se quede ahí. Señora, no le haga eso. ¿Por qué? Porque si usted lo quiere, aunque sea un poquito, si una pizquita de cariño, créanme que esa persona necesita ayuda. Dos, la otra cosa es no le refuerce la situación. Por ejemplo, si es que tienes que trabajar más, es que no nos alcanza. Es que soy aquello. No, señora, por favor. Y el tercero, trátelo como quiera ser tratada. Por ejemplo, llegó de trabajar, hágales el piojito, el arrumaco, el apapacho. ¿Por qué? Porque también por eso ellos no quieren volver a casa.
1: Ándale. Sandy, qué buenos consejos. ¿Dónde la gente te puede seguir en redes sociales o llamarte si tienen alguna pregunta? Digo, cuando regreses de vacaciones.
3: Claro que sí, no, igual ahorita. Ah, no es cierto, mentira. Yeah. No, es que acuérdense que también tenemos que delegar. Es una cosa muy importante. Si tienes alguien trabajando para ti, que trabaje él, ¿sí? Entonces hazlo, delega, no tengas miedo. Estoy en redes sociales como Sandy Caldera, y estoy en el 619-451-7037. 619-451-7037.
1: Ahí está.
0: We love you, mi Sandy.
1: Hombre, disfruta tus vacas, gracias, Sandy. A ver, paisano, comadre, ¿tú conoces a alguien que es así? O sea, no puede descansar, no se puede tomar unas vacaciones. 1-855-370-3100. ¿Cómo le hace con la familia o la familia qué hacen?
0: Ay, pobrecito.
1: ¿Salen solos o qué? La rezamos.

0: No le gusta tomar vacaciones esta persona. Hombre. Puro trabajo, Don trabajo,
1: Tela.
0: Trabajo.
1: Don Tela no agarra vacaciones.
2: Ella es furniture de aquí.
1: Don Tela no quiere ni dormir porque cree que no se va a despertar.
3: Ay,
1: no,
3: you have feo. To come to work. ¿Qué hacen las tres? Ay, sí. Ya me voy de vacaciones. ¿A dónde?
2: No, pero.
3: ¿A dónde?
2: Hay personas que trabajan. No, ya tienen la lana y no la quieren disfrutar.
0: Aparte, bueno.
2: Ya no la disfrutan.
0: Pero, ¿por qué no? ¿A dónde? ¿Por qué no salen de vacaciones? ¿La familia? ¿A dónde se van? 1-855-370-3100. Ahora tenemos a Mari con nosotros. Hola, Mari.
2: La Marie.
0: Mari.
4: Hola, buenos días.
0: Buenos días,
4: hola,
0: Mari.
1: Chula. ¿A poco tú eres una de esas que no sale de vacaciones y eres. ¿Y eres workahólica o conoces a alguien?
4: No, yo no, mi esposo.
0: ¿Tu marido? Uy, no, manches.
2: ¿Qué hace?
4: Trabaja 7 días.
1: ¡Uchale!
4: Es posible 24 horas.
2: Ah. ¿En qué trabaja, preciosa?
4: Sí, él, en construcción.
2: Ok.
0: Oye, Mari, y cuando tú le has dicho, o sea, mi amor, ya estamos bien, o sea, ya... Sé que vienes de, o sea, de, sí, venimos de no tener lana y todo el rollo, pero ya tenemos lo suficiente. Vámonos de vacaciones, ¿qué te dice?
4: No se puede, no es tiempo, tengo gastos.
2: ¿Hace cuánto no sales de vacaciones?
4: ¿Perdón?
2: ¿Hace cuánto no sales de vacations?
4: Creo que como 6 años, pero... Fui solamente yo con mis hijos. Él nunca ha venido con nosotros.
0: ¿A dónde van, Mari?
4: La última vez que fui a Disneyland. A Disney. Niño lo llevé yo por unas semanas.
0: Y cuando le comentas a tu viejo, mi amor, o los niños me imagino que le han dicho, ¿no? Hey, papi, vamos a Disney.
1: Vayan, me saludan a Mickey Mouse.
4: Sí, sí, pero dice, que no, que no otra vez, que será después.
1: Chale.
4: Bueno, pues nunca va ni al parque con mis hijos.
2: ¿Y
4: nunca.
2: Qué hace cuando está con ustedes? ¿Se duerme o qué?
4: Cuando ya mira películas, mira series.
1: ¿Eh?
2: Ay, no.
1: Chale. Qué feo.
0: Oye, Mari, pero cuando tú lo conociste, ¿él era así o cuándo te diste cuenta de que no le gustaba salir de vacaciones ni ir a ningún lado?
4: Pues sí, lo conocí, pues trabajaba mucho, pero pues, nunca pensé que iba a ser tanto.
2: No manches. Oye, wow. Y hablando del amor y la pasión, ahí sí, ¿hace algo? Tampoco.
1: ¿Esto qué tiene que ver?
4: No, ahí sí está, quiere estar al 100, pero...
2: ahí está, bueno, está no bien. Va de vacaciones, claro. Pero cumple en su casa.
4: No, pero a mí me gustaría, no sé, aunque sea un fin de semana, ir con los niños por ahí o algo, hacer algo.
0: Deja tú, Mari.
4: No, nunca.
0: Las fotos, los recuerdos, sí, las vivencias.
1: Exacto. Los chamacos.
0: O sea,
4: siempre soy mis hijos y yo.
0: Se está perdiendo momentos que no vuelven, sobre todo con tus niños.
4: Bastante.
0: ¿Qué edades tienen tus bebés?
4: Bueno, los de él ya tiene 12 años y 6.
2: Se va a arrepentir. Cuando ya estén grandes, va a querer regresar el tiempo y ya no va.
1: ¡Alguien tiene que pagar estas vacaciones! ¡Alguien tiene que pagar!
4: Es lo que le digo yo. No, Don Tela, pero también es bonito que ande con uno. De vez en
2: claro.
1: ¿Y la Mari qué? Ay, ella sigue gastando dinero.
5: Ni trabaja.
1: ¿Alguien tiene que pagar esto? ¿Qué gasta Mari de tragar?
2: Pero hace 6 años que ella no sale de vacaciones. Y nunca ha salido de vacaciones con ella.
4: Nunca, entonces,
2: ¿dónde está tanto trabajo?
0: Exacto, sí está difícil.
2: ¿Y ni al parque?
0: No. Tenemos a Juanito con nosotros. Hola, Juanito, ¿qué metió?
6: Hi, Juan.
7: Hola, buenos días.
0: Saludos.
2: Good morning.
0: ¿Conoces a alguien que no le gusta salir de vacaciones, Juan?
7: Yo era esa persona.
0: ¿Tú?
2: ¿Por qué?
7: Yo era esa persona que pasaba porque quería hacer dinero, quería tener más.
0: Ah.
7: Y al final del día vi que eso no es bueno. Yo ahorita gasto al año $40,000 de vacaciones.
2: ¿Qué? Ay. Hola, pues ¿a dónde te llevas a la familia? ¿A Timbuktu?
7: Yo he estado en Malasia, he estado en Puerto Rico, he estado en lo que es Francia para allá, he estado, quiero ir a Dubai. Marruecos.
2: Ay, qué chido, Juan.
1: ¿Para qué? ¿Ya para qué? Ya estás viejo. Ya te vas a morir ya, hombre.
5: Va en silla de ruedas, Don Tela.
7: Maestro, tengo 43 años.
0: Ah, estás bien joven.
2: Estás más joven que tú.
3: Ya se oye que se va a morir este maestro.
2: Oye, Juanito.
7: Maestro,
2: ¿en qué momento?
7: Maestro, sí.
2: ¿En qué momento decidiste cambiar este chip? Porque antes eras trabajador a lo loco y ahora ya eres bien viajador intenso.
7: Por el hambre que tenía antes. Y el hambre se acabó.
0: Oye, Juan, ¿y te perdiste momentos importantes con tus hijos o no? Porque también son años que no vuelven, güey.
7: Sí. Sí, cuando estaba más chico, sí los llevé como a Disneylandia, eso, pero me hubiera gustado llevarlos a otros lugares donde podía ir.
0: Ah, no, bueno, mira, no, es que no importan las vacaciones, mucha gente a veces piensa vacaciones, París, el otro, no, güey, puede ser una playita, un parquecito, los niños disfrutan, claro, jugar con ellos.
1: Indonesia, Tailandia.
0: Ah, sencillito el señor. Sí.

0: feo. Y esto.
1: Le voy a platicar, muchachos, el regalo que le hizo una mamá soltera a su hija. Se van a sorprender. Hola. Ahorita no te entra. ¿Qué fue lo que le regaló? Está dividiendo opiniones, ahorita les platico los detalles.
2: Quiero saber. Oigan, ahora las mujeres de 40 y más andan eligiendo a puro colágeno. Dicen que el colágeno is life. ¿Por qué lo dicen? ¿Por qué los escogen? Ahorita les cuento.
3: Una morrita sobrevivió un avionazo.
1: ¡Nombre!
3: De 12,000 pies de altura. ¿Qué pasó? ¿Cómo le hizo? ¿Cómo está? Ahorita regresar les cuento.
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1: Amigos, ¿qué tal? Qué gusto saludarles. Yo soy Ismael Alvarado. Les cuento que ya estamos conectados con Esteban Ortiz de la Firma Unida, la Liga Defensor. 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
1: Amigos, el tema del día de hoy, ¿me siento bien? ¿De verdad tengo que ir al doctor? Después de un accidente, muchas personas piensan que sí pueden levantarse y caminar, no pasó nada, pero hay lesiones que no aparecen hasta horas o incluso días después. Vamos a responder algunas preguntas de las más comunes sobre la importancia de recibir atención médica después de un accidente y por qué esperar demasiado puede afectar tanto su salud como su caso. Esteban, la primer pregunta. No me duele nada en este momento. ¿De verdad tengo que ir al doctor?
13: Sí, definitivamente. Recordemos que hay muchas heridas que sus síntomas no los vamos a sentir inmediatamente, los vamos a sentir a los días, posiblemente hasta semanas después del accidente. Puede que tengas una pequeña fractura que después de no cuidarse se pueda desarrollar en una fractura que inclusive vaya a necesitar cirugía. Es por eso que entre más rápido detectes tu herida, más rápido vas a poder sanar de tu accidente. Así que recuérdalo, si no tienes servicio médico, si no tienes un seguro médico, despreocúpate. 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
1: La compañía de seguros dice que esperé demasiado para atenderme. ¿Eso puede afectar mi caso?
13: Definitivamente. En este tipo de situaciones lo mejor que puedes hacer es asistir inmediatamente al doctor. El dejar pasar tiempo, esto puede ser utilizado en tu contra por la aseguranza. Ellos tratarán de demeritar tu caso, de decir que tú no estás herido con motivo del accidente. Si tú no vas al doctor y no recibes un diagnóstico, entonces estás siguiendo el juego de la aseguranza. 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
1: Esteban, digamos que estuve involucrado en un accidente, pero el choque no fue tan fuerte. ¿Aún así puedo tener una lesión seria?
13: Aún así, puede que tengas una herida seria. Recordemos que puedes tú tener inclusive heridas anteriores que con este accidente se reagraven o heridas que pueden causarse por circunstancias particulares médicas. Por ejemplo, si nosotros ya tenemos problemas con nuestros huesitos, si estamos saliendo de una cirugía y todavía tenemos la herida abierta de una cirugía, cualquier choque pequeño puede afectarnos a nuestra salud. Por ello, no demerites tu caso. Mejor, deja que un experto médico te diga si vas a necesitar mayor tratamiento médico o qué es lo que tú vas a necesitar para que puedas regresar a trabajar, para que no pierdas días de trabajo y para que tú no tengas consecuencias mayores a raíz de este accidente. Acuérdate que tu consulta es 100% gratuita.
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1: A ver, regresamos con Noti Entra, chavos. Y les voy a platicar del increíble regalo que esta mamá soltera le hizo a su hija.
2: Ay,
1: ahorita les platico todos los detalles.
2: Oigan, las mujeres mayorcitas, mayores de 40, ya eligen puro colágeno. ¿Por qué? Ya no nos gustan los mayores, nos gustan los jóvenes.
17: ¿Esta chamaca sería un milagro? ¿La ayudó Dios? ¿O algunos ángeles la protegieron? El avión se estrelló a 12,000 pies de altura y ella, nomás unos rasguños. ¿Qué pasó?
1: What happened?
17: ¿Cómo estuvo? Ahorita les cuento.

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1: Noti Entra. Imagínate llegar a una edad chida, 15 años, 18 años, a lo mejor 21.
2: ¡Ay, qué chido!
1: Y que te den un regalo perrón. O sea, estamos hablando de algo chido. ¿Qué sería un buen regalo a esa edad?
3: Yo creo que
1: a los 15, por ejemplo.
3: Un auto.
1: 18.
3: ¡Un auto!
1: Oh, ¿un auto?
3: Sí, o sea,
2: la mayoría queremos un carro.
3: Sí.
1: Sí, ¿verdad?
3: Imagínate un depa, ¿no? Pero estás muy chavo.
1: ¿Vacaciones? ¿Qué tal unas vacaciones del sueño?
2: ¿Sería chido?
1: ¿O qué tal?
3: Un viaje a las Europas.
2: Un viaje a Inlandia.
1: ¿Qué tal a lo mejor la oportunidad de abrir tu propio negocio?
2: ¡Oh, está chido!
3: También está padre.
1: ¿O qué tal una cantidad que tú dices, güey, con esto puedo estudiar lo que yo quiera y sin endeudarme?
3: Hasta me está padre.
1: ¿De qué se trata? Les voy a platicar la historia increíble de esta mamá soltera que le hizo un regalo que se ha hecho viral en las redes sociales a su hija. Resulta de que, pues, esta señora, ¿verdad? La señora Carter, se divorcia, se queda con la custodia de su hija.
3: Sí.
1: Y obviamente, pues, ¿qué pasa? El papá le mete en chao sopor, la manutención.
3: ¿Y lo pagó?
4: Ya nada, como siempre. Como siempre.
3: Pues como
4: el
3: debe
4: hombre
3: de ser.
4: Pagando.
3: Pues claro.
4: La manutención.
3: Claro.
4: Un sistema quebrado.
3: La hija no se hizo sola.
1: No, pero es responsabilidad del
3: claro,
1: papá.
3: Claro, y así es la ley. Y la ley es quien se queda sí. El niño, no es de algo de hombre o mujer. Si la niña o el niño se queda con el papá, la mamá sí. Tiene que pagar. Es responsabilidad de los dos.
4: Ah, pero ¿qué hacen las enmaizadas cuando reciben el dinero? ¿Bolsas, uñas, pelo?
3: Claro que no.
4: ¿Cerveza, pisto?
2: Y sí.
4: ¿Boletos de frontera?
2: Y sí, sí.
4: Irga y andan.
3: ¿Y usted cómo sabe?
4: Porque las veo. Every weekend.
3: Ay, sí.
1: No, don Tela. Se equivoca. Porque esta mujer lo que hizo, fíjate, la morrita cumplió 18 años.
3: Mm. Sí.
1: Y le dijo, hija mía, ya eres mayor de edad, ya eres toda una
3: adolescente, adulta,
1: joven. Ahí te va. Le entregó la módica cantidad, señoras y señores, en cash.
3: Cash.
1: Cash money. $48,000.
3: A la máquina. ¿Por qué tanto? ¿Para qué o qué?
2: Una buena
1: resulta
2: una...
1: de que este es todo el dinero de Shao Support por estos años que el ex le estaba entregando. Lo que hacía esta mujer, esta mamá soltera, íntegro el Shao Support, lo metía a una cuenta
3: qué linda.
1: De ahorro que generaba intereses y nunca lo tocó.
2: Qué chido.
1: Nunca tocó.
3: O sea, ella se hizo responsable 100% de la niña. Ella 100%. Pagaba casa, alimento, enfermedad, escuela.
1: Todo.
3: ¿Por qué no lo cree? Escúchantela y se trague sus comentarios.
4: Aaron Believe. Entonces, ¿qué tragaba la niña, la enmaizadita?
3: Uno no tragaba, comía. Y era gracias Entonces, a su madre.
1: Señor, ella trabajaba. Ella trabajaba.
3: Niña? Claro, es obvio.
1: No, la mujer, la mamá.
2: Oh.
1: Ella trabajaba, tenía muy buena chamba. Dijo, ¿sabes qué? Yo no tengo necesidad de este dinero. Lo voy a guardar

0: alcohólico, más bien.
1: Conocido.
0: Sí, alcohólico conocido en el barrio. No me heredó nada.
2: ¿La casa?
0: Ah, no, sí, sí, sí. Una la deuda, tuve que pagar la deuda de la casa. ¿Eh?
1: Pero te la heredó.
3: ¿Y tu mamá qué
2: algo
3: te heredó?
2: Algo.
3: Ah, también tu mamá te dejó algo, ¿verdad?
2: Otra deuda. Se fue sin pagar. Le debí al pelo. Ay, pobrecito.
3: Ay, y la diabetes también te heredó.
2: Ay, eso también.
0: Oh,
2: wow.
0: No, no, chale.
2: Qué
0: bueno.
1: Ay, las mujeres
2: también facturan.
1: Oh. Además, que facturan. Cada día están más sabrosas. Cada día hay más gimnasios. Mejor alimentación. Sí. Mucha vitamina, mucha crema. Y las mujeres de 40 años se ven ¡ulala, qué chulada! Imagínense una cuarentona sabrosa. Como Maribel Guardia.
0: Ay,
1: en tu cama. Diciéndote, chulo, ven para acá. Te voy a dar unos besos inolvidables.
3: Pero Maribel no está cuarentona.
1: Dije, ¿cómo, Maribel?
3: Maribel,
1: no
3: está,
1: me interrumpa mi nota.
3: ¡Sesentona a Maribel!
1: Chiquito precioso. No solo te voy a dar unos besos, también te voy a dar dinero.
0: ¿Qué?
1: Y te voy a comprar lo que tú quieras, papito.
2: Ok, mi amor.
1: ¿Quieres un carro?
2: Sí, sí.
1: Yo te lo doy, mi amor. ¿Quieres dinero? Toma, papi. Vete con tus cuates. ¿Quieres dinero para tus chelas?
2: ¿Neta?
1: Toma, mi amor.
0: Uf.
1: Solo ven y dame tu cuerpo, joven. Es lo único que necesita la mujer de 40 plus más. Dicen, este estudio, que las mujeres de 40 ya no buscan decrépitos viejos sin agraviar a los presentes.
3: ¿Cómo les dijeron?
0: ¿Qué pasó?
1: Y lo estoy señalando a usted. La mujer cuarentona quiere un colágeno.
0: ¡Ay, morrito!
1: Cada día más mujeres buscan colágenos.
0: Con razón me buscan mucho.
1: No decrépitos. Colágenos,
2: polvo,
1: llenos de vida. No, tú ya ni hidrolizado estás, manito.
0: No, feo, no.
1: Estas mujeres dicen que los hombres jóvenes son más espontáneos, menos tradicionales, mejores comunicadores emocionalmente. No solo eso, también están más abiertos a expresar sus sentimientos y a complacer a la mujer. A aprender, no se sienten el rey de la roca. Ellos le dicen, mamacita, tú enséñame lo que quieres y lo que te gusta. ¡Hala, chulada!
0: Ay, en la torre.
1: Dicen que una mujer cuarentona o más de 40 ya no necesita a alguien para depender económicamente, sino para depender en otros lugares sabrosos y deliciosos. Y que las mujeres mayores de 40 eligen a los colágenos porque tienen mayor éxito en la relación, porque no les hacen drama. No se están quejando, no están de flojo, roscándose la panza,
2: ¿no les duele
1: el fútbol 24/7? No les duele la rodilla, el hombro, el pie. No están solo jugando con sus juguetitos. No están solamente acalambrándose, don Tela.
3: Yo no me acalambro.
1: No, qué va. ¿Y por qué está así todo el tiempo?
3: Yo me estiro, mira, 1, 2, 3, 4.
1: Así que ya sabes, colágeno.
3: Ay, el calambre.
1: Búscate una mujer con más de 40 años, porque te va a dar todo en la vida. Y tú a ella también. Ellas ya no usan cremas porque tienen a su colágeno. ¡Que vivan los colágenos! ¿Qué tienen que decir los decrépitos de la cabina?
0: No, ¿qué pasó, Pao? Al contrario, somos los... Yo soy el colágeno de mi vieja la sargento.
2: Yo de las momias de Guanajuato, pero soy...
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1: ¡No entra!
2: Esa historia está bien, machi.
1: ¿Qué pasó?
2: En la víspera navideña...
1: Me encanta la Navidad.
2: Un 24 de diciembre en 1971.
0: Ya llovió, feito.
2: Una jovencita de nombre Julianne Koepke, de 17 años de edad, y su madre abordaron el vuelo 508 de la aerolínea Lanza en Lima, Perú, con destino a la ciudad de Pucallpa.
1: Okay.
0: ¿En qué año fue, perdón?
2: En 1971.
0: 1971, ok. Ajá.
2: El aeronave iba a 12,000 pies de altura.
1: Ok.
2: Atravesando por una tormenta.

0: muy turbulenta y peligrosa.
1: Ajá.
0: De repente, dicen que el capitán le dice a toda la gente, por favor, queremos que todos vayan con sus cinturones bien abrochados.
2: Dios mío.
0: Porque vamos a entrar en una turbulencia inevitable.
2: Ay, no, no, eso está horrible.
0: Muchos hicieron caso, muchos no. Pero la chamaquita de 17 años de edad se aseguró, agarró una almohadita que traía, su bolsita, y se puso en posición así como de fetito.
1: Ah,
0: y
1: sí,
0: estaban atravesando una tormenta tan peligrosa. Estaban pasando la selva amazónica.
2: Ay, no, qué miedo.
0: A 12.000 pies de altura, de repente les cae un rayo.
1: No, al avión.
2: No, yo me muero. De por sí odio la turbulencia.
0: Fallan todo. Ponme a este efecto de rayo.
2: Eso es una pistola.
0: Ah, no.
2: Eso también.
0: Bueno. Un rayo.
1: Ajá.
0: Apaga todos los motores.
1: No.
0: Los controles se van a la fregada porque no reaccionaban. Los ¿cómo se llaman?
1: Los radares.
0: Los radares. Todo no reaccionaba. El avión se va en pique.
2: Ay, no, qué feo. Dios mío. Eso debe
0: de 12.000 pies de altura.
2: Ya existen esos sonidos. No. Ay, no me muero.
0: Alcanza el capitán a poderlo maniobrar tantito, pero cae en la selva amazónica.
1: No manches.
0: Todos los 300 y algo pasajeros que abordaban el avión fallecieron. Incluso la mamá de la chamaquita.
1: Pobrecita.
0: Ella nomás salió con unos rasguños.
1: No.
0: Y la clavícula media dislocada, pero no era mal. La chamaquita.
2: Ay, no, ya, qué feo esto.
0: Solita ve que todavía hay cosas ahí en el avión, ve a su mami, está muerta, se pone a llorar. Pero se acordó de algo bien importante que le habían enseñado a sus padres, que son biólogos, eran biólogos.
2: ¿Qué le enseñaron?
0: Le dijeron cómo curar una herida. Sí. Agarró tantita gasolina en la que estaba tirada, se puso en las heridas para que sellaran. Y los padres le habían enseñado a sobrevivir en caso de un accidente, que buscara así, o una carretera o un río.
2: Sí.
0: Encontró un río en las Amazonas y empezó a seguirlo.
1: Ándale.
0: No obstante, se le vinieron peligros encima, víboras.
2: Como de película
0: mosquitos,
2: esto.
1: Sí, ¿no?
0: Todo. Eran varios días los que la morrita atravesó la selva amazónica.
2: No,
0: pero
2: allá,
0: peligroso, al tercer día, solita, con un palito nomás, solita, encuentra una casita de leñadores que trabajaban en los aserraderos del Perú. Y ahí la morra habló con ellos, dijo, estuvimos en un accidente. Empiezan ya a los tres días a llegar los helicópteros. Ya los había oído ella, pero el helicóptero no encontraba la nave porque quedó enterrada en toda la selva. Ya después de que rescatan levantan los cuerpos de ahí del accidente,
1: sí.
0: Se dan cuenta de que falta uno. Y ya los leñadores empezaron a aventar luces y todo, y prendieron una alumbrada y ya se dieron cuenta que había sobrevivido la chamaquita gracias a su fuerza de voluntad y a los consejos que le enseñaron sus padres. Un aplauso para la chamaquita.
2: Bravo.
3: Oye, Fello.
2: Bravo.
3: ¿Que tú no también sobreviviste un choque ancina?
0: ¿Cómo? ¿De dónde me caí o qué?
3: Que no te caíste del cielo. Eras ese meteorito que extinguió a los dinosaurios, ¿no?
1: Sí, con la cabezota.
0: No voy a contribuir con esas estupideces.
4: Esto fue
0: mi historia, estuvo muy bonita.
4: Donde rompió la noticia.

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1: ¿Qué tal? Muy buenos días, les saluda Eli Venegas y este es el breve informativo del bueno, la mala y el feo. Tribunal frena orden de Trump para restringir el voto por correo antes de las intermedias. Un tribunal federal de apelaciones asestó un nuevo revés a la estrategia electoral del presidente Donald Trump al rechazar la solicitud de su gobierno para poner en vigor una orden ejecutiva que endurece las reglas de voto por correo en 23 estados a pocos meses de las elecciones legislativas de noviembre, en las que definirá el control del Congreso. Niña de 14 meses murió con el peso de un recién nacido en Nevada. Madre se declara no culpable. Una mujer de Nevada, acusada de provocar la muerte por inanición de su hija de 14 meses, se declaró no culpable de los cargos de asesinato y abuso infantil durante una audiencia judicial celebrada el jueves. La acusada, identificada como Olivia Bree, de 26 años, enfrenta un cargo de asesinato y otro de abuso, negligencia o poner en peligro a un menor con resultado de lesiones corporales graves, después de que un gran jurado la imputara la semana pasada. Influencer de Oklahoma murió presuntamente a manos de su esposo días después de denunciarlo en TikTok. La creadora de contenido Sarah Gilson, de 43 años, murió el 23 de julio en un presunto homicidio-suicidio ocurrido en Owasso, Oklahoma, después de que su esposo, Jeremiah Sean, de 48 años de edad, irrumpiera en su vivienda y le disparara antes de quitarse la vida, informaron las autoridades. Hasta aquí llegamos con el breve informativo del bueno, la mala y el feo, les informó Eli Benet. En redes sociales, Eli Venegas Radio. Excelente día.
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0: A ver, chavos, vamos a regresar con como dice el dicho. Ahí
1: ¿cómo
0: va.
1: Dice el dicho, loco?
0: El dicho dice, ey, tanto tienes, tanto vales.
1: Ay, mi
0: nada tienes, ah, nada vales.
1: Así me dijo mi mamá.
0: ¿O sí, así te lo dijo?
1: Háblale a tu hermano Marcos. Ah, nada, me robó, man. Ah, ¿cómo fue? Sí, ya me di cuenta, Nito. Tanto tienes, tanto vales. Como tu hermanito no tiene nada. Pues porque no quieres, bien flojo. Sí, pero de vez en cuando echarle.
0: Tenía lo que te robó.
1: No, y deja tú. ¿Eh? No trabajaba.
0: Ah, su mecha.
1: Bien a toda madre. Mi mamá le dejó casa.
0: Uy, qué chulada, güey. ¡Ah! Qué padre.
2: Era el que más lo necesitaba.
1: Sí, se van al más vago, al que no sabe hacer mucho.
0: Y sí.
1: Y quieren estar chupando de lo que el que chambea.
0: Es que son los más débiles, dijo la psicóloga. Tanto tienes, tanto vales. Nada tienes, nada vales. Neta, si aplica machine. Este dicho. 1-855-370-3100. Ahorita regresamos con tus llamadas, ¿eh?
3: Start seeing.

0: Tanto tienes, tanto vales. Nada tienes, nada vales. Dícese de, por ejemplo, tú, paisano, que andabas allá en el Terre, andabas allá en Michoacán,
1: en Guarachi.
0: Andabas allá en Guerrero.
2: En Guarachi.
1: En Guarachi.
0: Andabas allá en, no sé, San Luis, andabas en Guanajuato.
1: En sandalias.
0: Y nadie te pelaba, eras ahí el...
1: La pestosilla
0: de plumaba. La familia, el del barrio.
1: El come nada.
0: Sí, decían, hombre, el José nunca va a hacer nada, no, este que...
1: No, no, el Nito va a, estar, el va Nito, a terminar en el bote. Sí. Decía la Olga, la señora.
0: Nadie, nadie.
1: Pensé que ibas a estar en una prisión o algo.
2: No, ay, qué malo.
1: No, sí,
2: deseos.
1: Sí, sí, sí me dijo.
0: Güey, suele suceder.
2: A mí me han buscado personas que yo no les hablaba en la primaria. Que ni siquiera les hablaba de, amiga, tienes boletos para tal evento. Amiga, préstame una lana. Una chava me pidió dinero.
1: ¿Ya vives en los United?
2: No, también cuando andaba en el otro lado, pero me piden dinero. No, y te piden cosas cuando ven el éxito. No, pues no.
0: Y de repente, paisano, ya te viniste para los United States y de este lado.
1: Está yendo más o menos, no tan acá.
0: Agarraste jale chido.
2: Te va mucho mejor.
0: Sí, ya ganas dolaritos.
2: En green.
1: No, y exageras. Si eres babollo, la platos. En el Terry, tu mamá dice: mi hijo es manager de un restaurante.
2: Sí, ya es.
1: Y acarabando platos. Ay, sí,
2: oye, pero alguien que lava platos aquí gana más que un manager
1: en
2: México.
1: Pero sí, pero no es manager aquí.
0: Y ahora sí te andan buscando de primo, no sé qué, amigos y todo el rollo. ¿Te ha pasado, paisano? 1-855-370-3100. Ahora tenemos a Lucio con nosotros. Hola, Lucio.
2: Lucio.
3: Yo anduve de chalán en la construcción aquí. Tenía un primo, a veces trabajaba, a veces no. Y andaba de vaguito y lo deportaron. Entonces, a los cinco años después, no, ni me hablaba ni nada, pero yo puse mi negocito de construcción a los pocos años y subía yo fotos a la... al Facebook de que los proyectos que hacía yo, y entonces que me llama por Messenger y el güey pidiéndome dinero. No, me da gusto que te esté yendo bien, primo. Y nunca me llamaba. Y entonces mi esposa me decía, no, dice, ¿para qué? Dice, no, ese dinero, dice, te lo voy a pagar para atrás. Dice, ¿cuándo te lo van a pagar para atrás?
0: ¿Cuánto te pidió, Lucio?
3: Y aquí no trabajaba, ya menos. Me pidió $100.
0: Ah, 100 bolos, ok.
1: No es regalado.
2: Cuando te piden el regalo.
0: Pero si, digo, tú tenías compañía y todo, ¿le mandaste eso o más? No, ¿o cuánto?
3: No, yo se los mandé, pero con el afán de que te los regalo, primo.
1: Claro, sí. Ah, no, qué menso.
3: El descaro fue de que te los voy a pagar, primo, créeme, que ahorita voy a hacer un jalecito y acá ando así,
4: y
3: echando varillas.
4: Que su mamá se la crea.
3: Sí, y luego a los 3 meses... que me vuelve a llamar y no, que quería otro 100. Le digo, no, primo, ya no tengo. Digo, no, no, no, aquí también se pagan biles y los biles no paran. Digo, no, yo no te voy a estar manteniendo.
0: No, Dios.
2: ¿Y no se ofendió?
0: Yo creo que dijo, de aquí soy, este es ATM machine.
2: Y luego la gente se enoja.
1: ¿Al mes?
3: Le anduvo diciendo ya a la raza y los que iban para México y venían, decían, no, que aquel Israel Lucio dice que eres bien gacho, que no lo quieres ayudar. ¿Cómo? Si no es mi hijo.
1: Pues sí, güey.
2: No,
1: y se enojan, hombre. Si no les echan la mano. Desgraciados.
2: Se ponen rudos.
0: Pero sigan presumiendo en el caralibro, en el Intingrán. Todo esto, el Lucio tiene la culpa por andar haciendo esto.
2: Él tiene que vivir su vida.
1: Pero se ponen ahí, aquí dueño de la compañía Lucio's Drywall Sheet Rock.
2: Oye, ¿está haciendo publicidad de su empresa?
1: Sí. Arribate. Y allá la raza dice,
2: aquí hay dinero, aquí hay billullo.
0: Tenemos a Jorgito. Hola, Jorge.
1: George.
5: Te mandó saludos el gringo, pelón.
0: Ese gringo.
1: ¿Cuál gringo?
0: ¿Cuál gringo, güey?
5: El que te la dejó ir el viernes y te la sacó el domingo.
1: Así no se juega en esta radio.
0: ¿Ves? ¿Para qué me preguntas,
1: pues? No es así en esta radio. Menso.
2: ¿Qué es eso, pelón?
0: Oye, Jorge, no, y lo extraño. Oye, ¿qué onda, carnal? Nada tienes, nada vales. ¿Cuánto tienes, cuánto vales? Algo así dice el dicho.
5: Canción del centenario.
0: ¿Tú qué dices?
5: Con la familia. Aguanta. Ponme la canción del centenario.
0: Ah, eso sí.
1: Me dicen el centenario.
2: A ver, ¿qué dice la canción?
5: Si humilla a la gente, si eres rico te trata muy bien. Totalmente de acuerdo.
0: Sí, ¿a ti te pasó?
1: A ver.
5: Sí, ¿cómo no? Pues yo ni siquiera pude entrar a un jaripeo de a gratis porque no era, o sea, pues me dijeron, ¿y ese güey quién es? Y los demás estaban
1: trabaja en la radio, porque ¿cómo se entra gratis a todo?
0: ¿Y por qué querías entrar gratis, güey? O sea, pues si es un evento, hay que pagar.
1: Claro.
5: No, es que iba con unos compas y ya andábamos bien entrados y ahí andábamos queriendo entrar y pero no traíamos lana, ya nomás traíamos ahí para un seisillo para comprar ahí adentro y nomás no.
2: Bueno, amor, eso no es que te hayan sacado por malas personas, es que tienes que pagar tu entrada.
0: Claro.
5: No, pero si eres influyente, pues de volada te dejan entrar, pues.
1: Claro. Ah, si conoces a alguien de la radio, sí.
0: Sí, sí, sí.
2: Ay, ay, ay, el feo,
1: a los de promoción.
0: Hubieras llegado como el feo, no saben quién soy o yeah. qué.
2: No. Sí. Y la gente no
1: y
2: sé.
1: Y la camiseta de la radio.
0: Ey.
1: Y el show, el bueno, la mala y el
0: no
1: sombrero.
0: Este vato.
1: Ay, mamá, y es cierto esa madre.
2: Es que se pone a toser desde lejos para que lo reconozcan.
0: Para que el Jorge lo oiga.

0: siempre a la mafia el camino fácil como el feyo.
1: No es fácil.
2: No.
1: Esa es mentira.
2: Bien difícil.
1: Que te maten ahí, verás, desgraciado.
3: No.
1: Fácil mis nalgas.
2: No, que agarren a la familia.
1: No, es fácil. Sí.
2: A ver.
1: Es erróneo.
2: Tanto tienes, tanto vales, nada tienes, nada vales. Como dice el dicho, 1-855-370-3100. Ahorita regresamos con el Rojas, el Toño, el...

0: cuanto tienes, tanto vales. Sí, nada tienes, nada vales, dice el dicho, es muchachos.
1: Cierto.
2: Te idolatran cuando hay, pero cuando no hay, te escupen en la face.
0: La neta. ¿Qué ha pasado, sí, paisano? ¿Qué onda? 1-855-370-3100. Mira, tenemos a Toñito con nosotros. ¿Ese es Antonio? ¿Qué peteó?
3: Sí, mira, a mí me pasa eso, pero con mi familia, man.
0: ¿Cómo? Uy,
1: ¿qué te pasó, Toño?
0: Hombre.
3: Oh, de que yo, mi familia, yo antes era el marihuano, el cholo, el que no iba a hacer nada en la vida.
1: ¿Y todavía era?
4: ¿Era Antonio?
1: No era eso todavía.
3: Ya soy marihuano, pero ya no soy cholo.
1: Ya me casé,
2: no soy marihuano, cholo. No estoy, pero con cholo. Dinero.
3: Ya no estoy cholo, pero ya tengo un buen trabajo y ahora sí mi familia anda marcando de que, mira, que tengo un problema, que ocupo dinero, y yo, pues, porque soy buena gente con la familia, y pues, como es familia,
0: sí, sí,
3: ahí me piden que los 1,000 varos, que los 2,000 varos,
1: ¿sí?
3: Y lo que me cae mal es que me dicen, en unos días te los pago.
0: Chale.
2: Y ni te buscan.
0: Oye, Antonio, en su momento, ¿alguien te humilló, alguien de la familia así te dijo, tú nunca vas a hacer nada, ir a todo cholillo, ahí en la calle, todo marihuano?
3: Mira, yo me acuerdo que mi jefita me decía que yo iba a ser un marihuano y ratero y todo esto, pero mi jefita, y son palabras que te duelen.
0: Wow.
2: Claro.
3: Y yo por hasta hacerle voltear la hoja a mi jefa, pues seguí siendo marihuano, pero me agarró un buen jale.
0: Sí.
3: Y mis hermanas también me dicen lo mismo, me dicen, no, que así va, este vato va a ser un cholo y que es el otro y no.
0: Oye, Toño, pero...
2: Y ahora todos se tragan sus palabras.
0: Creo yo que no hay nada peor que a veces... No quiero decirle tan fuerte la palabra maldición de una madre, pero que te diga esas palabras de tú nunca vas a hacer nada. Sí, está gacho, o sea, que te pierda la fe, que te pierda la fe la jefita, güey.
3: Son palabras que te marcan el corazón, loco. Sí.
2: Pero mira, lo lograste.
1: Pero así
2: papi.
1: Era, marihuano y rata.
2: Luego te lo dicen para hacerte sentir mejor. Hacer la vida. No, de decirte, no vas a hacer nada para que tú te empoderes.
3: Tengo el vicio igual que el feo, es el puro problema que tengo.
1: ¿Qué?
2: ¿Cuál vicio?
3: El vicio de las chinitas.
1: ¡Uy! Oh. Eso no es vicio, mijo.
2: Dices una bendición, ¿eh? El feo.
1: Eso es lo más hermoso que puede haber en la vida, que te den masajito.
0: Es el relax, ¿no? El relax.
1: Relax.
0: Mira, tenemos a Leo con nosotros.
2: Relax.
0: Hola, Leo, ¿qué pasa?
5: Sí, parcero, también me pasa a mí con mi familia, pero más con mi papá que...
0: Hombre.
5: Que el parcero me dejó botado cuando nací y... Y nunca me llamó ni me escribía en Colombia y apenas supo que estaba acá, consiguió mi número y...
1: ¿Quiere dinero?
5: Y todos los días me escribe el güey, el puto y...
1: ¡Ey! ¿Y qué te
2: ¿Y qué
1: pide?
2: Te dice? ¿Qué te dice?
1: ¿Qué te pide?
5: Me dice que lo ayude, pues hace como un mes lo ayudé para un terreno y ahorita me despierto y leo un mensaje que le ayude para poner los papeles al nombre del terreno a nombre de él.
1: Ya te vio la cara, ya te vio la cara de menso.
2: Oye, ¿qué le dices? ¿Le contestas de sí o le dices vete por un tubito.com?
5: No, demoro en responderle 8 días y
1: le mando el dinero.
5: A mi esposa, no, yo le digo a mi esposa
0: respetar, honrar a padre y a madre.
1: No, don Tela, eso no,
2: no pero
1: es
2: también
1: padre.
2: Si fueron malos contigo y no, nada más
1: no,
2: te quieren sacar.
1: Malos no fueron, pero
0: claro, no, nunca. Nunca lo procuró a Leo, imagínense.
1: Pobre huérfano y luego aparte menso.
0: Sí.
2: No.
1: Le estoy llamando.
0: Pero tenemos a Omar con nosotros. Hola, Omar, bienvenido. ¿Qué piteo?
6: Bueno, sí, mira, yo soy de un pueblito de Puebla.
2: Sí.
6: Cuando era morrillo, yo andaba, me identifico con el feo, porque yo andaba así, para arriba y para abajo, trabajando, tratando de sacar algo para sobresalir y comer algo.
4: ¡El feo no trabajaba, el feo robaba!
1: Pues es casi igual, eso es un trabajo.
4: ¿Cómo te identificas con una lacra?
1: Es que es lo mismo.
6: Bueno, al punto que fui a la escuela, al punto que fui a la escuela descalzo como 2 años.
0: A la escuela descalzo.
1: Pues sí, todo el tiempo anda descalzo uno ya.
6: Sí, descalzo.
1: ¿Y qué pasó?
6: El caso es que hay una familia que tiene negocios, venden frutas y verduras, venden carne, tlales, chicharrón, todo eso. Y cuando yo andaba de morrillo por allá, nunca me aventaron un hueso siquiera para chuparlo, pero era cuando vine para acá, para Estados Unidos, y yo fui después de 5 años para allá.
2: Sí.
6: Ya fui cuando ya tenía como unos 20, ya me hablaron y eso y todo, me hasta me dijeron que era yo de la familia porque llevamos el mismo apellido, pero no somos familia.
2: Sí. Ajá.
0: Ay, hasta saliste primo, Mar.
2: Hermano, entra a tu hogar.
1: ¿Y qué te pidieron o qué te dieron o qué pedo?
6: No, fui para allá donde ellos venden y me ofrecieron tacos de carne, de barbacoa y hasta me dieron como un kilo de chicharrón, carnitas, todo eso.
2: ¿Y luego te lo cobraron?
6: No, claro que no me lo cobraron. Yo iba de Estados Unidos, no me lo cobraron. Ahí es cuando yo quería que me lo cobraron, pero no me lo cobraron.
2: Ay, ¿pero qué te pidieron? ¿A poco no te pidieron lana, un regalito? Ay, tráeme algo de marca del otro lado.
6: No, fíjate que no, porque, cuando yo era morrillo yo quería que me regalaran un taco. Ya cuando yo fui, entonces ya me regalaban, ya me dijeron que era de la familia.
2: Ay, no.
6: Ese era mi punto de vista, no, pero...
1: Pensé que te habían pedido dinero.
0: Yo pensé que te habían dejado caer el sable, Omar.
1: ¿Qué, mi amor?
6: No. Felicidades, feo. Tú eres el motor.
1: Pues ni de la casa, porque. Ahorita comí frijoles.
0: Se nota, ahí la llevamos.
6: Es el motor del show.
2: Es nuestro motor.
0: Sí, eres el
2: motor. Ya, yo soy de
1: comí frijoles, soy el motor.
0: Ya necesito un overhaul.

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1: Vamos con los chistes estúpidos. Ahí te va el teléfono 1-855-370-3100. Ándale, que estaba la 100 pies.
2: ¿Era sexy?
1: Sí, con negligé y todo.
2: ¿O tienes fetiche de pies, pelón? Sí. ¿Qué te gusta? ¿La que tiene 100?
1: No, la 100 pies, o sea, el insecto. La insecta, pues.
2: ¿Por eso?
1: Y luego estaba el 100 pies.
2: ¡Ay!
1: Y le decía, ay, chiquita, no manches.
2: Hombre,
1: y le daba así. Estaban haciendo 100 piececitos. ¿Mm? Pues sí, ¿no? Pues ¿cómo nacen los 100 pies?
2: Esos chistes cuando son así me gustan.
1: Sí, están haciendo 100 piececitos. Y luego le daba sus besitos y le agarraba así. Con 25 pies, le agarraba así por detrás.
2: Nosotros 25.
1: Y de repente se emocionó, el 100 pies se emocionó. Y le dijo al oído a la 100 pies, le dijo, ay, chiquita, ponte en 400.
2: ¿Me gustó?
1: ¿Te gustó?
2: Ok, oye. Le pregunta al pelón.
1: ¿Dónde no, sigue riendo? Todo bueno.
2: Me gustó. El pelón le pregunta al feo: oye, feo, ¿cuál es tu música favorita? Y el feo: el jazz. Y el pelón: ¡a la máquina! ¿El jazz, feo? ¡Wow! ¡Qué maravilloso eres! Y dijo, sí, el Justin Bieber.
3: Está bueno. Está Don Telaraño y Don Terramicino platicando allá afuera de las cogidonas.
4: Ahí sentada en mi rodilla.
3: Y le dice Don Telaraño a Don Terra, oye, Terramicino, ¿qué pasó, maizano? ¿Cómo te va con las chamaconas? Más o menos, todavía tengo pegue. ¿A poco te agarras de tocho morocho? Hombre. Hasta las feas.
2: ¡Hala!
3: Sí, las feas son las mejores.
2: ¡Hala, ¿por qué? ¿Eh?
3: ¿Cómo que las feas son? Es más, las feas son como la comida cuando se te cae.
2: ¿Cómo?
3: ¿Cómo? Volteas para todos lados y si no te está viendo nadie, te la comes.
2: Este... ¡Gacho! ¿Qué pasó, Don Terra?
1: A ver, tenemos a Alfredo. Sí, ¿eh? ¡Hola, Alfredo! ¿Qué piteado?
5: Este va para Pau.
2: Ay, Dios mío.
5: Pau, ¿cómo se dice hermana en inglés?
2: Sister.
5: ¿Y cómo se dice hermana gordita en inglés?
2: No sé.
5: Cisterna.
2: ¡Me encantó! Muy bien, Alfredo, give me five.
1: Tenemos a Gilberto. ¡Hola, Gilberto! ¡Cuéntame tu chiste, estúpido!
6: Ahora que el feíto ya que andaba visitando al doctor, pues ahí se murió un ratito y fue a visitar a Dios también. Y le pregunta a Dios, ¿por qué hiciste a la Chayo tan bonita?
1: ¡Ay, qué bonito!
2: ¡Qué romántico! ¡Style in the world!
6: Y Dios le dice, pues, para que llamara tu atención.
1: Claro.
6: Ah, mira que todo va a ir. Pero, ¿por qué le hiciste también tan sabia? Pues, para que pudiera guiar tu vida y...
2: ¡Ay, qué bonito!
6: Y pudiera encaminarte.
2: ¡Cuánto amor!
6: Y después se quedó. Pero, ¿por qué a veces es tan tonta la Chayo?
2: ¡Hala!
6: Y luego le dice, pues, para que se pudiera enamorar de ti.
2: Pobre Chayo.
3: ¿Y sí?
2: Ni la debe ni la teme.
1: A ver, tenemos a Ariel. Ariel, cuenta tu chiste.
7: Ahí va el chiste.
3: Hierro.
7: Llegan a la casa de Pinocho, ¿no? Como eso de las 8 de la noche. Entonces tocan la puerta. Tuk, tuk, tuk, tuk, tuk. Y no se oye nada. Y de nuevo otra vez tocan la puerta. Tuk, tuk, tuk, tuk, tuk. A lo lejos.

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1: Hola, soy DJ Isma y estas son las tres noticias que impactan a nuestra comunidad. Número 1. 5 nuevos comercios llegan a Fresno y Clovis. Nuevas tiendas y negocios continúan abriendo en Fresno y Clovis, fortaleciendo la actividad comercial y ofreciendo más opciones para los consumidores. La expansión genera empleos en ventas, servicio al cliente y administración, áreas donde trabajan muchos integrantes de la comunidad hispana. Número 2. Mejoran los tiempos de respuesta del 911 en Fresno. Las autoridades informan avances en los tiempos de respuesta del sistema de emergencias 911 gracias a mejoras operativas implementadas recientemente. Una respuesta más rápida aumenta la seguridad de todas las familias, incluyendo a miles de residentes hispanos del Valle. Número 3. Fresno reconoce a una estudiante destacada. La oficina del superintendente de escuelas del condado reconoció a Alicia Melgoza como la superstar del mes por su esfuerzo y liderazgo. Su historia inspira a estudiantes hispanos a continuar sus estudios y perseguir sus metas académicas. Estas fueron las tres noticias del día.
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107.5, chécate el dato. Vamos a disfrutar de las temperaturas, lo que viene siendo hoy y mañana, una máxima de 98 grados Fahrenheit. Bastante cómodo, pero agárrate. Miércoles, 102 grados, máxima temperatura. El jueves, 104. Viernes, 104. Pero aumenta un toda,

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Sigue siendo una de mis rolas favoritas. ¡Qué belleza de mujer! Jos Favela con la receta. Si iniciamos 11 de la mañana en la explosiva 107.5. Y posiblemente ya lo viste en redes sociales. Si no, te invito a, en este momento, a Isma Radio, al igual que la explosiva 107.5. Voy a regalarte boletos el día de hoy para una agrupación que llega muy pronto al Seymour Center de Fresno, California. 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
5: Este es el reporte del clima para Fresno y nuestro Valle Central. Te saluda arroba Chuy Vera FM. Para este lunes, inicio de semana, esperamos un día completamente soleado. Alcanzaremos 100 grados y la mínima es 68. Para mañana martes esperamos condiciones similares. Alcanzaremos 98 grados y la mínima es 68. Toma tus precauciones, mantente hidratado. Feliz y bendecido inicio de semana.
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0: Este es el reporte del clima para Fresno y nuestro Valle Central. Te saluda arroba Chuy Vera FM. Para este lunes, inicio de semana, esperamos un día completamente soleado. Alcanzaremos 100 grados y la mínima es 68. Para mañana martes esperamos condiciones similares. Alcanzaremos 98 grados y la mínima es 68. Toma tus precauciones, mantente hidratado. Feliz y bendecido inicio de semana.
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En esta hora viene Juan Gabriel, viene Banda MS, Alejandro Fernández, Cornelio Vega, con la rolita más nueva que trae el compa. Pero aquí, para los enamorados, la original Mande Limón, aquí es la Explosiva 107.5.

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1: Querida.

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Como la explosiva 107.5, yo soy el Isma. Oye, cortesía de Live Nation, la llamada número 7, marcando el 833-700-1075, se va a ganar su par de boletos para estar presentes en el Seymour Center de Fresno el 8 de agosto para la gran presentación, gran concierto de Grupo Frontera. Llamada número 7, suerte, marcando el 833

0: Llamada número 2. Llamada 3. Llamada 4. Ya merito. Llamada 5. Llamada 6. Llamada número 7. Feliz lunes.
1: ¿Qué tal?
0: ¿Con quién tenemos el gusto? Bueno, primero pregúntame mi nombre, ¿cómo estás, Isma? Lolo, ya gané.
1: Isma, ¿cómo estás? Es que me emocioné, yo dije, gané.
0: Yo bien delicado, ¿verdad? Primero llévame a comer.
1: Primero enamórame, después.
0: Andy, ¿con quién tenemos el gusto?
1: Con Mario.
0: Mario a lo que va.
1: Sí, hombre.
0: ¿Qué rollo, Mario? ¿Qué cuentas?
1: ¿Dónde?
0: ¿Qué cuentas? ¿Cómo andas?
1: Ah, chambeando. Aquí pues, manejando y chambeando.
0: No te vamos a quitar mucho el tiempo. Sí, ya ganaste, viejo. Ya tienes los boletos para el Grupo Frontera. Tú eres la llamada número 7 y vas a estar presente el 8 de agosto en el Seymour Center de Fresno, cortesía de Live Nation. Dime cuál estación te manda a ver al Grupo Frontera.

Somos la explosiva 107.5, raza, con esta rolita del grupo Duelo, Te Cura el Tiempo. Me voy despidiendo. Nos escuchamos, ya te la sabes, mañana martes en tu estación favorita, la explosiva 107.5, y regreso mañana con más boletos para Grupo

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1: Hola, soy DJ Isma y estas son las tres noticias que impactan a nuestra comunidad. Número 1. 5 nuevos comercios llegan a Fresno y Clovis. Nuevas tiendas y negocios continúan abriendo en Fresno y Clovis, fortaleciendo la actividad comercial y ofreciendo más opciones para los consumidores. La expansión genera empleos en ventas, servicio al cliente y administración, áreas donde trabajan muchos integrantes de la comunidad hispana. Número 2. Mejoran los tiempos de respuesta del 911 en Fresno. Las autoridades informan avances en los tiempos de respuesta del sistema de emergencias 911 gracias a mejoras operativas implementadas recientemente. Una respuesta más rápida aumenta la seguridad de todas las familias, incluyendo a miles de residentes hispanos del Valle. Número 3. Fresno reconoce a una estudiante destacada. La oficina del superintendente de escuelas del condado reconoció a Alicia Melgoza como la superstar del mes por su esfuerzo y liderazgo. Su historia inspira a estudiantes hispanos a continuar sus estudios y perseguir sus metas académicas. Estas fueron las tres noticias del día.
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6: ¡Qué barbaridad, señores!
7: Ahí te va por tu canción.
6: Abuelito, dime tú. Pues señores, con la novedad de que ayer se festejó el día del santo de los abuelos, el abuelo de, fíjate, de Jesucristo, don Joaquín. Y doña Santa Ana, padres de la Virgen María y abuelos de Jesucristo.
7: ¿A poco? Por eso, claro, se llama, por eso, ¿no?
6: Es el santo, pues, sí. El santoral.
7: ¿Cómo
6: pues,
7: cómo se aprende aquí en el Freeway Show contigo, gordo?
6: Para que veas, ni yo sabía.
8: Feliz belated Día de los Abuelos, Pancho.
6: Ni yo sabía, gracias, mi querida, tú, abuela también acá.
7: Gracias, tata.
6: Porque déjame te recuerdo que ya no eres veinteañera.
8: No sé
6: ya
8: de qué
6: podría
8: hablas.
6: Ser abuela también.
8: No, no,
7: pero espérense, ya fuera de cura, no, ninguno de nosotros somos abuelos todavía.
6: Todavía no.
7: Pero
6: no.
7: Vamos a llegar a hacerlo.
6: Tú serías más cercano, Morris.
7: Fíjate que sí, yo tengo ya un chamaco de 27, ya prácticamente me pues podría ser abuelo.
6: En cualquier momento, a mí mi hijo tiene 13 años, todavía me falta mucho todavía. Espero que todavía
7: pues es que
6: me
7: yo empecé chiquillo. Más. No, yo empecé chiquillo a los 19, pero fíjate que recuerdo muy bonito a mi abuelito.
6: ¿Qué recuerdas de tu abuelo?
7: Don Rubén de Alba Mayagoite, allá en Aguascalientes, era maestro, fíjate, ahí en la universidad, don Rubén.
6: Y no aprendiste nada con el maestro ahí en casa. Dios.
7: La neta que no, si mi abuelo estuviera vivo, la neta, yo creo que se le hubiera dado otro infarto de verme acá.
6: Hubiera dicho tu abuelito, este pasó pero de panzazo, literalmente.
7: Oye, pero sí, don Rubén, pero me acuerdo mucho porque era de todos los fines de semana ir con el abuelo. La verdad, iba y como ya estaba yo retirado, o sea, ya mi abuelo estaba retirado. Yo me acuerdo que él le gustaba estar en su jardín cortando sus frutos, güey. O sea, él tenía árboles frutales allá.
6: Ah, mira, como mi abuelo también tenía un pequeño huerto ahí en su casa también. Sí, mi abuelito también ahí.
7: ¿Y qué te acuerdas tú de tu abuelo?
6: Fíjate que yo lo que recuerdo de mi abuelo Benito, que era súper buena persona.
7: Sí, Benito Camelo.
6: Ay, Dios.
7: Benito Camelo.
6: No, Benito Mercado, Morris. Ay, ¿cuál Benito? ¿Qué
7: se ha apellido?
6: Yo no lo conozco. No, claro, por supuesto que no. Recuerdo que él era venadero, siempre le gustaba salir, ir a cazar venados, siempre ya. Órale. Cuando ya llegaba ahí a la casa de mi abuelo.
7: Bueno, decía, ¿la suya o la tuya?
6: No, a la de mi abuelo. Llegaba, a su casa y le decía a mi papá, a otros hermanos, sus hijos, decía, vayan a tal lugar y me traen ese venado porque lo maté. Ay. Entonces ya, porque no podía, tenía, mi abuelo murió a los 101 años, tenía 90 y tantos años. ¿Siento? Y todavía le gustaba salir a cazar. Wow. En la noche. Ya iban a tal lugar donde les daba las señas mi abuelo y ya traían el venado y era de destajar,
7: destazarlo.
6: Destazar el venado y a repartir la carne ahí.
7: Oh, qué buena onda, gordo.
6: Qué rico.
7: Por eso te dicen, el venado.
6: El venado.
7: El venado.
6: Por eso me pasé de calcio.
8: Pues fíjate que quiero recordar a mi abuela, que en paz descanse. A mi abuela, cada cosa que me decía, no mis papás, ajá, le preguntaba a mi abuela y ella sí me decía que sí. Entonces, yo me acuerdo cuando yo me quería hacer las uñas, pero todavía no me daban permiso mis papás. Yo, nana, tengo ganas de ir a visitarte. Vamos a hacernos las uñas, porque mi abuela era arreglarse el pelo, ponerse bien guapa.
7: Pero la señora iba para que le regalara las uñas a su abuela, que no, se le salieran gratis.
8: No, ella tenía una amiga que hacía uñas. Entonces me la pasaba bien padre con mi abuela, porque nos íbamos de compras, íbamos al cine y nos metíamos de una sala a la otra y decíamos, oye, ¿qué si era otra, ver a la otra película? Sí, nos escapamos y no pagamos doble. Y nos íbamos, ¿neta? Te lo juro, así a travesuras con mi abuela.
6: Es que pero son abuelos, memorias. Es que los abuelos eran bien consentidores. Yo creo que la mayoría que están escuchando ahorita, yo creo que la mayoría, sus abuelos eran bien consentidores. Que mira, queremos escuchar tu historia de tu abuelito o de tu abuelita. ¿Qué es lo que recuerdas de él? ¿Cuál es la memoria más presente que tienes? Márcanos aquí en cabina en el 1-844-370-4839. Hoy es el santo de los abuelos, amigos.

0: ¿Qué pasó, güey?
1: ¿Cómo que, güey?
2: ¡Ay, güey!
1: No manches, güey.
2: Con el frío.
3: ¡Güey!
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1: A ver si te sabes esta.
2: A ver. Dile, abuelita, di por qué. Él es viejita.
3: Ay, no, qué barbaridad. Bueno, pues ayer
1: la abuelita, oye, también las abuelitas son muy lindas.
3: Ayer fue el santo de los abuelos. ¿Qué recuerdo tienes de tu abuelo o de tu abuela? ¿Cuál es ese momento que compartiste con ellos que nunca se te ha olvidado? Márcanos en cabina en el 1-844-370-4839, amigos.
1: Yo me acuerdo con mi abuelito, me llevaba al tubo,
3: ¿Cómo te va a llevar tu abuelito al tubo, Morris?
1: Era muy bonito. Ah, pues, hombre.
3: Soñaste, yo creo, Morris. Mira, tenemos a Mari aquí en la línea, alguien que diga algo con sentido, pues, María. Oye, Mari, ¿tú qué recuerdo tienes de tus abuelos, mi querida Mari?
4: No, pues mira, yo todavía hasta la fecha no se me olvida que mi abuelita nunca me pelaba.
1: ¿No te pelaba tu abuelita?
4: No, pero no me pelaba. Hasta ahorita estoy buscando una abuelita porque no tuve abuela.
3: Zaida, ¿quieres ser la abuelita que llama Mari?
1: Entonces, literal, no tienes abuela, ¿qué, Mari?
3: ¿Qué? Anda buscando, Mari, no, que una abuelita.
1: ¿Por qué, María? Ay, que Mari. Era muy gacha la abuela. Hay abuelitas que eran gachas.
4: Y lo peor, espérame. Ajá. Lo peor del caso es que mi abuela mandaba a hablar a mí y a mi hermana nos mandaba a hablar. Ajá. Y porque mi hermana le limpiaba su casa. Y mi abuela se arreglaba, se maquillaba, se arreglaba y se iba y a nosotros nos dejaba ahí limpiando la casa.
1: Ah, caray.
4: Pero cuando tocaba pagar, le pagaba a mi hermana, yo nomás mirando como la nieta adoptada. Mi abuela ni siquiera volteaba a mirarme.
1: Ay, Dios.
4: Nada, me daba dinero, ni me decía esta niña, nada. O sea, me ignoraba por completo.
3: Pues, Mari, no. Mira, tu abuelita se lo perdió. Sí. Seguro que eras una niña bien bonita y bien portadita. Se lo perdió ella.
1: Oye, haz de cuenta que
3: allá es su rollo.
1: Estoy escuchando el cuento de la Cenicienta de Mari. O sea, era como la Cenicienta.
4: No, sí, la verdad.
1: Mendigo.
4: Yo no supe lo que es tener una abuela, la verdad. Ella era muy egoísta y vanidosa. Nomás ella bien arreglada, maquillada. Y a mi hermana, la mayor, la llevaba para que le limpiara la casa. Sí. Y le daba dinero, pero nomás. Ahí me limpian y yo me voy.
1: ¡No!
5: ¿Sabes qué, Mari? Acepto ser tu abuela. Voy a ser una abuela bien padre.
1: Pero tú también la vas a mandar a limpiar, ¿no? Ya te conozco.
5: Vamos a Las Vegas, al Thunder from Down Under. Vamos a viajar juntas, hacernos las uñas, hablar, escuchar y ver películas hasta la noche.
3: A la Zayda nomás, ponle unas cuantas canas y ya estuvo.
1: Oye, ya me imagino la Zayda de abuelita va a ser bien desmadrosa, güey. Imagínate, Mari.
5: Voy a ser la abuela ya en el concierto también.
3: Dime, Mari.
4: Y yo ahora soy una abuela que, soy con mi nieto, tengo tres nietos, pero nomás a un nieto lo conozco y yo lo amo y lo abrazo.
3: Es lo bonito, Mari, que tú cambiaste la historia. Exacto. A lo mejor te la pasaste muy mal con tu abuela, pero tú eres una gran abuela.
4: Sea como mi abuela, también soy vanidosa como mi abuela, pero yo amo a mis hijos y mis nietos, yo los amo.
1: Ay, qué bonito, Mari,
3: mi querida Mari. Felicidades, porque ahora lo que nos toca, si tuviste una mala experiencia con tus abuelos, te cambia la historia. Ya no ser malo con esa persona. Eso está buenísimo. Mira, vamos a regresar. Ahorita viene el compa Juan Carlos. Viene Arturo y contestamos el resto de las llamadas telefónicas en el 1-844-370-4839.
5: Oye, Mari, yo todavía puedo ser tu abuela. Nos vamos de fiesta.
1: No, tú quieres llevar.
3: Puedes,
5: sí,
3: Mari,
5: vamos
3: sí
5: a
3: puedes.
5: Las Vegas. Ándale.
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0: Te estábamos comentando de que ayer fue santo de los abuelos. ¿Cuál es el recuerdo que tienes de tu abuelo, de tu abuela? Márcanos aquí en cabina en el 1-844-370-4839.
1: ¿Te acuerdas de Heidi, gordo?
0: De Heidi. No, no la conocimos.
1: Vivía con su abuelo en la montaña.
2: Es Heidi.
0: No, Heidi.
2: Heidi.
0: De verdad que no la recuerdo.
1: No, Zaira, tú no sabes nada de la caricaturas, ¿no? Acá es de cierto. Los abuelitos.
0: No la recuerdo, no llegó allá a Miraplanes al rancho. Mira, tenemos al compa Arturo aquí en la línea. Mi querido Arturo, ¿tú qué recuerdo tienes de tu abuelito, de tu abuelita? Platícanos.
3: Mira, para empezar, una abuelita como Zaira, hoy yo le atoro.
1: Imagínate.
2: Imagínate.
0: Mira, desmadrosa. Arturo. Arturito, la edad ya la tiene, mi rey.
2: No es cierto, mentiroso, yo estoy joven. Cállese.
0: No te creas, Arturo, dale con tocho, mi rey.
3: No, mira, mi abuelo paterno siempre me llamaba a la hora que empezaba lo que le llamaban la época de oro de las películas, blanco y negro.
0: Sí.
3: Y también unas ciertas de colores y pues. Miraba Telepiporro, Viruta y Capulina, Cabiazo, Tintán Resortes, así pues.
0: Qué chulada.
3: Y los cantantes también eran actores como Luis y Antonio Aguilar y...
0: Sí.
1: Viruta y Capulina.
0: Claro.
3: Sí.
0: O sea, los grandes. Sí. Dario Infante, Jorge Negrete, sí, Javier Solís.
3: Todo el tiempo me llamaba para que siguiera a su casa a ver la televisión que tenía ahí en blanco y negro. No sé tan viejo, pero la televisión era blanco y negro.
0: Sí. ¿Cómo se llamaba tu abuelito, mi querido Arturo, para mandarle un saludo?
3: No, ya están en el...
0: Pues hasta el cielo, este programa es internacional.
1: Sí, nosotros nos escuchamos, Arturo, hasta el más allá.
0: Dios nos sintoniza ya.
3: Allá están, pues. Allá están.
0: Sí, gracias, mi querido Arturo, por tu llamada telefónica. Qué bonito recordar a los abuelos. Mira, tenemos al compa Juan Carlos también en la línea.
1: Yay, sí.
0: Mi querido Juan Carlos, ¿tú qué recuerdo tienes de tu abuela, de tu abuelo?
4: Pues mira, nosotros nos poníamos a fumar con mi abuela.
0: ¡Ah, qué barbaridad!
1: ¡No manches!
0: ¿Y qué fumabas tú, me quedó Juan Carlos ahí?
4: No, era cigarro, pero lo que pasa es que un día me descubrió fumando, ¿verdad? Cuando yo tenía como 13 años.
0: Ajá.
4: Y luego me dijo, ¿por qué estás fumando? Que fumar es malo, ¿verdad? Y así, pero ella fumaba, ¿verdad?
1: Pero presta uno, dice.
0: Sí, dice, a ver, déjame un faro, tu abuelita.
1: Es malo, pero a ver, déjeme ver a qué saben esos...
4: Entonces ella vivía como en la azotea de nuestra casa, la casa de mi papá, ¿va? Y siempre, pues, yo ya sabía, ¿verdad? Me dice, no, vamos a fumar arriba. Y ella siempre me enseñó, o sea, me dijo, no, aunque tú tengas un vicio, mientras tú hagas deporte y comas bien, tú vas a, o sea, no te va a pegar ninguna enfermedad. Ella murió hasta los 103 años.
0: ¡Anda! ¡Ay, ay, ay! No mira, qué bien. La gente era muy longeva antes, mi querido Juan Carlos, porque todo era orgánico.
1: Oye, Juan Carlos, entonces se subían a la azotea con tu abuelita y, vamos a echarnos un cigarro, abuelita.
4: Sí, nos subíamos a echar ahí nuestro cigarro, ¿verdad? Pero te digo, o sea, ella siempre, nunca se preocupaba, nunca.
0: Y el compa Juan Carlos
4: era muy...
0: Y el compa Juan Carlos, después de que se la fumaba, se aventaba ahí desde la azotea. ¿Era Juan Carlos o no?
1: Se creía Superman el güey.
4: Oye, no. Pancho.
0: Hey, dime.
4: ¿Cuántos años tiene el Morris?
0: No, pues ya tiene como 60, o sea.
1: Ay, sí.
2: Es un chavo.
4: Yo creo que tiene como unos 100 porque ya la joroba se le fue para el frente.
5: A Pancho le gusta ordeñar. A Zaira le gusta ordenar.
2: Let me get a number two.
5: Y al Morris le gusta engordar. 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
0: Bueno, pues amigos, tengo buenas noticias, ya que vamos rumbo a la final, lo que es Garra contra Veneno, Guerreros Mundiales.
1: Ya, última semana, señores.
0: Noticias, ya sabemos quiénes son los MVP de la temporada, amores.
1: Venga, venga.
0: Ya sabemos, de parte de los Leones fue, de parte de los Leones.
1: ¿Quién fue? ¿Quién?
0: Se lo llevó a Azul.
1: ¿Azul?
0: Ella fue la que es la MVP de parte del equipo de los Leones. Y de parte del equipo de Cobras fue, pues su líder fue Lauro.
1: Para que veas.
0: Este vato es una bala, ¿eh? Durante toda la temporada es una bala este tipo. Les ganó.
1: Oye, pero fíjate, físicamente es durísima la competencia. ¿Cuántas semanas eran? Todos los días.
0: Ay, no sé cuántas semanas.
1: Entiendo. Fueron como 8 semanas de competencia.
0: No sé cuántas, pero fue bastante. Lo que sí es de que, por ejemplo, Mamba, de parte de los Leones, dice que fue muy difícil este fin de semana, ya que perdieron, le tuvieron que decir adiós a $10,000 porque fue el equipo ganador de la semana pasada, para poder quedarse con todos los miembros de parte de su equipo, porque recuerdas que iba a haber un trueque.
1: Ajá.
0: Entonces dijeron, sí, como se perdieron el trueque, iba a haber el trueque, entonces ellos dijeron, preferimos quedarnos, regalar los $10,000 al equipo de Cobras que hacer trueque, porque de otra manera iban a tener que intercambiar algunos de los miembros del equipo.
1: Y mira, ahí se ve la fidelidad, también el compañerismo, y la verdad es que te acostumbras al juego con tus compañeros y haces lealtad, y es muy duro cambiarte.
0: Pero estaba mirando que Azul, de parte del equipo de Cobras, no manches, es una gran atleta la morra, ¿eh?
1: Sí.
0: Tiene una condición física impresionante, no te lo puedes perder el día de hoy, amigos. Sí, la última neta. Semana ya, ¿eh?
1: Última semana, hay que ver Garra versus Veneno, Guerreros Mundiales en VIX, bájalo a tu teléfono inteligente, a tu computadora, también a tu televisión inteligente,